0: Esta es la hora en La Voz de la Nostalgia. Son las 7 con 12 minutos. 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

0: Esta es la hora en La Voz de la Nostalgia. Son las 7 con 21 minutos. 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

0: Esta es la hora en La Voz de la Nostalgia. Son las 7:32. 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

0: Esta es la hora en La Voz de la Nostalgia. Son las 7 con 40 minutos. 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
1: Esa también la escribí yo.
2: Se nota, señor, se nota.
1: Es que soy músico.
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0: Esta es la hora en La Voz de la Nostalgia. Son las 7 con 53 minutos. 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
1: Esta es la hora en La Voz de la Nostalgia. Son las 7 con 57 minutos. 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

Amigos oyentes, ¿qué tal? Muy buenos días. Saludo cordial nuevamente con ustedes acá en los micrófonos de La Voz de la Nostalgia 1530. Técnica de Weimar Piedraíta. Este amigo de ustedes, Juan Felipe Tobón, en esta mágica, esta maravillosa mañana dominical con un invitado muy especial. Hoy despertamos a nuestro rey para que nos comparta su historia y su música a través de los micrófonos de La Voz de la Nostalgia. Él es Pedrito Fernández. Bienvenidas y bienvenidos todos.

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1: José Martín Cuevas Cobos nace en Guadalajara, Jalisco, México, el 28 de septiembre de 1970, más conocido como Pedrito o Pedro Fernández. Cantante, actor, productor, compositor mexicano de música ranchera, tomó su nombre y apellido artístico por parte de dos grandes figuras de la música popular, el Pedro por Pedro Infante y el Vicente por Vicente Fernández.

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Inició su carrera artística desde los 7 años de edad participando en diferentes melodramas. Pedro Fernández fue protagonista de películas donde ha actuado.

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1: Pedrito Fernández nació en Guadalajara, Jalisco, México, cuna de mariachi, el 28 de septiembre de 1969, siendo el mayor de cuatro hermanos y una hermana, José Eduardo, José Luis Cuevas Jr., Juan Francisco, Gerardo y Laura Cuevas. Los primeros años de su vida los pasó en Jalisco, para ser específicos en el municipio de Villa Corona, municipio en el que creció. Su padre, José Luis Cuevas, fue quien lo impulsó a hacer su carrera artística presentándose en palenques, donde conoce a Vicente Fernández, a quien Pedrito, a la edad de 6 años, le cantó una canción en el palenque de Teplaqueque, en Jalisco, México. El señor Fernández, que pocas semanas después lo llamó para viajar a la Ciudad de México y hacer pruebas con la CBS, hoy Sony Music, donde lo contrataron y grabó su primer disco.
2: Bueno, miren, mi papá, José Luis Cuevas, porque todo el público tenía una confusión que pues pensaban que era mi papá Vicente Fernández. Nada más es mi padrino de primera comunión y de lanzamiento. Mi papá es José Luis Cuevas y mi mamá Margarita Cobos. Pero una vez, pues como mi papá duró 6 años trabajando en el ambiente artístico, pues él más o menos le agarró a todo eso, ¿verdad? Entonces una vez que yo lo oí que iba a grabar, grabó canciones y nunca le hicieron promoción, así desde que nunca pegó mi papá. Y luego se dio cuenta de que yo cantaba, porque mi mamá un día en la tarde me agarré jugando a canicas, unas bolitas así, canicas, y mi mamá me oyó que estaba cantando la del Rey, y pues me oyó, y cuando llegó mi papá del trabajo en la noche le dijo, mi papá me dijo, a ver, porque mi nombre verdadero es José Martín Cuevas Cobos. Mi padrino me puso Pedro por Pedro Infante y Fernández por él. Pero entonces me dice, a ver, mijo, Martín, cántame una canción. ¿Cuál? Le dije. Y le canté una que se llama Volver, Volver. Luego le canté la del Rey. Me dijo que le volviera a cantar la del Volver, Volver. Entonces, una vez ahí donde mi papá había grabado, en todos esos iban a hacer un espectáculo en el Teatro Degollado en Guadalajara, Jalisco, que ahora es el Teatro Blanquita. Entonces iban a hacer un espectáculo. Entonces dijeron, pues va a ir a tal, va a ir tal, va a ir tal y va a ir tal. Entonces surgió, mi papá les dijo que yo cantaba. Entonces dijo José Luis, dijo, pues hay que meterlo, si quieres lo metemos en el intermedio. Y pues esa fue mi primera oportunidad de cantar. Y me sentí muy a gusto. Luego se presentó mi padrino Vicente ahí en la feria de Tlaquepaque. Mi papá me dijo que si queríamos ir a verlo, fuimos. Mi papá le dijo que si me dejaba cantar en el palenque, pero no quiso. Me dijo que primero me iba a ir a ver cómo cantaba. Entonces, como al rato, llegó y nos habló y me dijo, y le dijo a mi papá, le dijo, ven. Entonces metió al mariachi y el mariachi me acompañó una canción que se llama El Rey. El Rey, él mi terruño. Y pues, como es muy triste esa canción, se agarró llorando. Y luego me dijo que le cantara una canción más bravía. Y se la canté y me dijo que no me iba a meter a cantar, que mejor me iba a mandar a hacer un traje de charro. Y me iba a llevar siempre en domingo y que a grabar en la CBS. Entonces, pues al otro día fuimos a su granja y me mandó a hacer el traje y todo. Fuimos con el señor de la CBS. Y pues, gracias a Dios, le agradezco mucho a él y a los de la CBS que me hayan dado un apoyo muy bonito, y a él también.
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1: Empieza su carrera internacional a los 9 años de edad con la película La Niña de la Mochila Azul en 1979 y el álbum del mismo nombre logra éxito en México y España con 200.000 copias vendidas.
2: La historia salió de repente. Ahora las personas me preguntan que si la hice yo o de dónde nació la película, ¿verdad? Entonces, pues, ni de la canción ni de la película. La canción la grabé. De repente, nunca nos dimos una idea que esa fuera ser un éxito y pues gracias a Dios sí lo fue y luego me hablaron para hacer la película. Ya hasta aquí pues he hecho 4 películas.

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1: Con el éxito de la canción y la película, continuó su ascenso a la fama en varios papeles en películas como Amigos, La Oreja Racada, Mamá Solita y la secuela de La Niña de la Mochila Azul, segunda parte.

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1: A los 12 años, además de sus primeras películas, siguió teniendo éxito grabando canciones como Guadalajara y La Mugrosita.
2: La primera fue la de La Mochila Azul, luego El Oreja Rajada, Amigo, y hace como un mes que acabo de terminar la película de Mamá Solita.

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1: En su adolescencia incursiona en la música pop, grabando temas como Maniquí, Coqueta, Muñeca de Ojos Miel, Un Sábado Más, Delincuente y muchos temas más. A la edad de 18 años graba en español El Ganador, éxito del grupo ABBA, y Absurda Confidencia, éxito del grupo británico Wham. También grabó un disco con canciones de Juan Gabriel titulado Querida, donde hace dueto con la cantante venezolana Karina.

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1: En 1990 participa en la telenovela Alcanzar una estrella 2, donde se integra al grupo Muñecos de Papel, junto a artistas como Ricky Martin, Angélica Rivera, Bibi Gaitán, Sacha Sokol, Marisa Litt y Eric Robin. Sin embargo, a él no le conviene estar en este grupo fuera de la telenovela musical, por lo que continúa su carrera en el género del pop, con su disco titulado Por un Amigo Más. En el mismo se incluye el tema que da título al disco, del cual se gana una demanda del compositor Ricardo Cochete, alegando que no se pidieron los permisos para grabarla, lo cual no impide que Pedro tenga éxito, no impide que Pedro tenga éxitos con esta canción.

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1: Pedro tiene una pausa de 3 años sin grabar. La fotográfica Polygram, la cual le abre las puertas y regresa a la música que lo vio nacer. Firman los temas Lo Mucho Que Te Quiero, Gema, Los Dos, Enamorada, Serenata Huasteca, entre otras más. Y se pone de moda la música ranchera juvenil, pues no había ningún artista joven que tuviera confianza en este género.

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1: En 1993 graba la telenovela Buscando el Paraíso, como protagonista con la actriz Yolanda Andrade y antagónico Alejandro Ibarra. Telenovela polémica que por primera vez en televisión toca temas como delincuencia juvenil, drogas, violación, maltrato familiar, compartiendo créditos con los actores María Rojo y Alfonso H. Novoy.

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1: En 1994 ha lanzado su álbum Mi Forma de Sentir. Dicho material alcanza un disco de y parte de Centroamérica. Con ese tema musical se abre las puertas de la música vernácula juvenil. Algunos títulos que contiene son el tema del mismo nombre, el cual es de la agrupación mexicana La Revolución de Emiliano Zapata, Teresa, Relays Me, Los Recuerdos de Tu Amor, que él compuso y que después lo graba el cantante Marc Anthony y posteriormente Margarita, la diosa de la cumbia.

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1: Para 1995, su álbum Pedro Fernández le otorga más prestigio a nivel internacional, ganando disco de platino y oro en Estados Unidos, Centro y Sudamérica, con temas como La Mujer que Amas, tema de la película de Don Juan de Marco, compuesta por Bryan Adams, de quien recibe felicitaciones por su crossover novillero. En 1996 graba cuatro canciones inéditas y una recopilación de éxitos en el álbum que lleva su nombre Deseos y Delirios, donde vienen temas como Fueron Tres Años, Si Supieras, Virgen India y éxitos de discos rancheros anteriores. En 1997 realiza un homenaje al cantante y compositor José Alfredo Jiménez, lanzando el álbum titulado Tributo a José Alfredo Jiménez. Contiene los temas Tú y las Nubes, Un Mundo Raro, Si Nos Dejan, Cuando Sale la Luna, Camino de Guanajuato, entre otras más. Para 1998 lanza el material Aventurero, contando como sencillo Yo Soy el Aventurero. A partir de ahí es nombrado el Aventurero de América y es donde empieza a darle una forma a su carrera artística. En 1999 sale a la venta el recopilatorio Lo Más Romántico de Pedro Fernández y una canción que le da título a la telenovela mexicana Laberinto de Pasión. En el año 2000 grabó Yo No Fui, título también de una canción popularizada antes por Pedro Infante, y diferentes canciones de este disco son Bésame Morenita, Una Rosa para Ti, A Dúo con Bertín Osborne y Sin Tu Amor. En 2002 lanza De Corazón, donde interpreta temas como El Toro y la Luna, La Otra, Papá de Domingo, a dueto con su hija Gema Fernández, Que Murmuren, Bienvenida, El Siete Mares y Quién Será. La carátula de este disco es una obra de arte del pintor mexicano Octavio Campo. Escúchame es grabado en 2005 bajo la disquera Universal Music Group. Y algunos de los temas son ¿Cómo quieres que te olvide? Me encantas. Yo nací para cantar y eres toda una mujer.

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1: Amigos oyentes, llegamos al final de la Hora del Rey. Por su atención prestada, gracias mil. Este amigo de ustedes, Juan Felipe Tobón, les desea un resto de noche muy feliz y dulces sueños.
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3: Esta es la hora en La Voz de la Nostalgia. Son las 8:58. 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

0: Esta es la hora en La Voz de la Nostalgia. Son las 9:10. 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

0: Esta es la hora en La Voz de la Nostalgia. Son las 9 con 23 mi cadena radial Júpiter.
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0: Esta es la hora en La Voz de la Nostalgia. Son las 9:32. 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

0: Esta es la hora en La Voz de la Nostalgia. Son las 9:43. 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

0: Esta es la hora en La Voz de la Nostalgia. Son las 9 con 52 minutos. 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
1: ¿Quieren saber?
2: Son una gente muy agradable, muy alegre, muy bullanguera, como decimos aquí en Veracruz.
3: Sí, la verdad, muy rumbera, ¿no? Igualitos sí. A nosotros.
4: Igualitos, ¿no? Igualitos, muy, muy, muy amables, muy, siempre ellos con una sonrisa, muy parecido aquí al veracruzano.
3: ¿Conocen Colombia? ¿Han visitado?
2: Sí, claro.
3: ¿Sí? Ah, ¿dónde han estado? A ver, platíquenos.
2: En Bogotá, en Medellín.
3: Ah, estuvieron en Medallo, estuvieron en Medallo.
2: Y en Cartagena.
3: Medellín, Bogotá es frío, ¿no?
2: Bogotá es
3: más
2: frío,
3: o menos como Jalapa.
2: Alto, sí.
3: Ok, ¿y tú, amigo?
4: No, yo no tengo la oportunidad.
3: ¿Pero te gustaría?
4: Iré pronto.
3: A nosotros también nos gustaría ir pronto, para eso estamos haciendo esto, ¿verdad? ¿Qué platillo típico le gustó de Colombia?
2: La charola paisa.
3: Ah, sí.
2: Las carnitas también, de un restaurante que no se puede decir, ¿verdad? Pero está muy sabroso.
3: ¿Le gustó?
2: La verdad, no mucho. Me gustaron más las carnitas y la charola
3: paisa. Y la charola paisa. Pero bueno, un saludo que le quiero mandar a toda la gente de Colombia.
2: Bueno, pues que sigan siendo como son, una persona muy acogedoras y muy, muy amables.
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1: Esta es la hora en La Voz de la Nostalgia. Son las 9 con 57 minutos. 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

0: Esta es la hora en La Voz de la Nostalgia. Son las 10 con 12 minutos. 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

0: Esta es la hora en La Voz de la Nostalgia. Son las 10 con 21 minutos. 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

0: Esta es la hora en La Voz de la Nostalgia. Son las 10 con 33 minutos. 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

0: Esta es la hora en La Voz de la Nostalgia. Son las 10 con 41 minutos. 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

0: Esta es la hora en La Voz de la Nostalgia. Son las 10 con 52 minutos. 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
2: El cassette fue inventado en 1962 por el ingeniero holandés Lau Otters, quien trabajaba para la empresa Philips. El cassette compacto fue presentado al público en 1963 en Berlín Radio Show. El cassette fue creado como una alternativa a cintas de carrete que eran voluminosas y difíciles de transportar. El cassette se constituía en una carcasa de plástico que contenía dos carretes de miniatura con una cinta magnética. La cinta tenía dos pares de cintas estereofónicas, cara A y cara B. También salió en una presentación mucho más pequeña para grabadoras de periodistas. Y también el modelo DAT.
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1: Esta es la hora en La Voz de la Nostalgia. Son las 10 con 59 minutos. 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
3: Buenas tardes, cuando ya son aquí en Venezuela las 12 y 21 minutos del mediodía, quiero aprovechar el momento para desearles a los amigos de La Voz de la Nostalgia en los 1530 kHz de la onda media, allá en Medellín, la pasen de lo mejor. Un abrazo.
4: Les habla Gloria de aquí de la vereda de Piquiribí, Loma del Guamo. Dios me los bendiga. No me había comunicado con ustedes porque se me dañó las redes sociales, entonces no, ni WhatsApp tenía, pero bueno, nuevamente con ustedes. Dios me los bendiga, si son tan amables. Y me colocan ese tema que dice Corazón Mágico de Diango. Ese que dice, corazón, ¿qué le has hecho a mi corazón? Muchas gracias, los quiero mucho, Dios y la Virgen los guarden.
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0: Esta es la hora en La Voz de la Nostalgia. Son las 11 con 13 minutos. 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

0: Esta es la hora en La Voz de la Nostalgia. Son las 11 con 20 minutos. 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

Esta es la hora en La Voz de la Nostalgia. Son las 11 con 32 minutos. 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

0: Esta es la hora en La Voz de la Nostalgia. Son las 11 con 40 minutos. 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

0: Esta es la hora en La Voz de la Nostalgia. Son las 11 con 53 minutos. 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
1: Esta es la hora en La Voz de la Nostalgia. Son las 11, con 58 minutos, La Voz de la Nostalgia, de la cadena radial Júpiter.
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0: Esta es la hora en La Voz de la Nostalgia. Son las 12 con 11 minutos. 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

0: Esta es la hora en La Voz de la Nostalgia. Son las 12 con 23 minutos. 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

0: Esta es la hora en La Voz de la Nostalgia. Son las 12 con 31 minutos. 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

0: Esta es la hora en La Voz de la Nostalgia. Son las 12 con 42 minutos. 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

0: Esta es la hora en La Voz de la Nostalgia. Son las 12 con 51 minutos. 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
1: 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Objetos que nos facilitaron la vida desde nuestra infancia. Y te los recuerda Juan Felipe Tobón.
2: Muñeca Frutilla. La muñeca Frutilla, también conocida como Rosita Fresita, es un personaje infantil estadounidense que se originó en tarjetas de presentación. Posteriormente se adaptó a dibujos animados y muñecas. La idea de Rosita Fresita se concibió como mascota para una línea de dulces de fruta. La primera muñeca tarta de fresa se lanzó en 1979 para la compañía General Mills, o conocida también como Kenner Toys. Los primeros personajes creados fueron Tarta de Fresa, Blueberry Muffin, Huckleberry Pie, Apple Dumpling y Purple Playman.
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1: Esta es la hora en La Voz de la Nostalgia. Es la una en punto. 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

0: Esta es la hora en La Voz de la Nostalgia. Es la 1:12. 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

0: Esta es la hora en La Voz de la Nostalgia. Es la 1:20. 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

0: Esta es la hora en La Voz de la Nostalgia. Es la 1:33. 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

0: Esta es la hora en La Voz de la Nostalgia. Es la 1:40, La Voz de la Nostalgia, de la cadena radial Júpiter.
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0: Esta es la hora en La Voz de la Nostalgia. Es la 1:52. 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
1: 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Objetos que nos facilitaron la vida desde nuestra infancia. Y te los recuerda Juan Felipe Tobón.
2: La rayuela o golosa. La rayuela es un juego tradicional que consiste en saltar sobre casillas marcadas en el suelo, evitando pisar donde está la piedra. El objeto es completar el recorrido sin caerse. Materiales: tiza para marcar las casillas, piedra o tapa de gaseosa para lanzar. Instrucciones: pintar las casillas en el suelo, tirar la piedra en la primera casilla, luego saltar sobre las casillas evitando pisar donde está la piedra. Si se logra completar el recorrido, se continúa con la siguiente casilla. Si se toca la línea o se asienta la piedra sobre la casilla, se pasa el turno al siguiente jugador. Gana el jugador que completa todos los recorridos llegando al cielo.
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1: Esta es la hora en La Voz de la Nostalgia. Es la 1:58, La Voz de la Nostalgia, de la Cadena Radial Júpiter.
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0: Esta es la hora en La Voz de la Nostalgia. Son las 2 con 11 minutos. 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

0: Esta es la hora en La Voz de la Nostalgia. Son las 2 con 21 minutos. 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

0: Esta es la hora en La Voz de la Nostalgia. Son las 2:41. 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

0: Esta es la hora en La Voz de la Nostalgia. Son las 2 con 50 minutos. 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
1: Curiosidades. Objetos que nos facilitaron la vida desde nuestra infancia. Y te los recuerda Juan Felipe Tobón.
2: El juego de la escalera. Este juego se originó en la antigua India con el nombre de Mazcapatum y llegó al Reino Unido en la década de 1890. Se juega en un tablero con casillas numeradas y cuadriculadas. En el tablero se representan varias escaleras y serpientes o lisaderos, cada una conectada con dos casillas específicas. Las escaleras suben, las serpientes o lisaderos te obligan a bajar. Una escalera es una construcción diseñada para comunicar varios espacios situados en diferentes alturas. Está conformada por escalones o peldaños y puede disponer de varios tramos separados por descansillos, rayanos o mesetas. Pueden ser fijas, transportables o móviles. Cuando juegas a la escalera y caes en la escalera, inmediatamente te traslada hasta el final del escalón, haciéndote ganar posiciones en el juego. Pero cuando llegas a una serpiente o lisadero, pierdes posiciones en el juego, porque de inmediato bajas hacia varios escalones más.
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1: Esta es la hora en La Voz de la Nostalgia. Son las 3 en punto. 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

0: Esta es la hora en La Voz de la Nostalgia. Son las 3. Con 13 minutos, La Voz de la Nostalgia, de la cadena radial Júpiter.
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0: Esta es la hora en La Voz de la Nostalgia. Son las 3 con 22 minutos. 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

0: Esta es la hora en La Voz de la Nostalgia. Son las 3 con 31 minutos. 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

0: Esta es la hora en La Voz de la Nostalgia. Son las 3 con 41 minutos. 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

0: Esta es la hora en La Voz de la Nostalgia. Son las 3 con 53 minutos. 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
1: 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Objetos que nos facilitaron la vida desde nuestra infancia. Y te los recuerda Juan Felipe Tobón.
2: La resortera. La resortera por mucho tiempo fue un juguete que se usaba para lanzar proyectiles y que también se conoce como tirachinas, honda, gomera, palca, fonda, china, cata, tirapiedras, tiraflechas y tirachinos. El término tirachinas se utiliza en España, donde china significa piedra pequeña y a veces redonda. En varios países de Latinoamérica se le llama resortera o gomera. En el contexto de los juegos infantiles y entretenimiento, se empleaba el término de honda para designar a lo que en varios países de Latinoamérica se llamaba resortera o gomera.
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1: Esta es la hora en La Voz de la Nostalgia. Son las 3, con 58 minutos, La Voz de la Nostalgia, de la Cadena Radial Júpiter.
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1: Esta es la hora en La Voz de la Nostalgia. Son las 4:10. 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

0: Esta es la hora en La Voz de la Nostalgia. Son las 4 con 23 minutos. 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

0: Esta es la hora en La Voz de la Nostalgia. Son las 4:32. 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

0: Esta es la hora en La Voz de la Nostalgia. Son las 4:43. 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

0: Esta es la hora en La Voz de la Nostalgia. Son las 4 con 51 minutos. 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
2: La Pantera Rosa.

es un personaje animado que apareció por primera vez en 1963. En la película original, la Pantera Rosa era un diamante rosa de gran valor. El diamante recibía su nombre por un defecto que le daba la forma de una pantera saltando. El personaje fue creado por Frank Fletcher y David H. DePatie.

0: La serie animada de La Pantera Rosa se emitió por primera vez en 1964 y duró hasta 1980. El primer capítulo de la serie compitió por el Oscar en 1964. La empresa española Banadó creó el videojuego La Pantera Rosa y la llamó La Persecución Más Rosa. En el juego, La Pantera Rosa debe recuperar un tesoro en una casa.
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1: Esta es la hora en La Voz de la Nostalgia. Son las 4:59. 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
1: 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Sí, expulsar gases indica que tu sistema digestivo está funcionando bien. ¿De dónde salen esos gases? En realidad hay 2 grandes fuentes principales. El aire que tragas sin darte cuenta cuando comes rápido, hablas mucho mientras masticas, tomas gaseosa o usas pitillo o pajilla, tragas aire, parte sube como eructo... Pero lo que no sale termina viajando por el intestino hasta que busca su salida. Las bacterias en tu intestino. Tu colon está lleno de miles de millones de bacterias que fermentan restos de comida, sobre todo fibras y carbohidratos que tu cuerpo no puede digerir. 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No todos los gases huelen mal. El mal olor proviene de pequeñas cantidades de compuestos sulfatosos. Estos tienen azufre, que algunas bacterias producen al descomponer proteínas. Por eso, comidas como el huevo, brócoli, cebolla o repollo pueden hacerte soltar bombas inolvidables. ¿Cuántas veces es normal? Un adulto promedio se tira entre 14 y 20 flatulencias al día, aunque muchas veces ni lo notas, porque son silenciosas. Así que si pensabas que solo tú eras gaseoso, no te preocupes, es parte del ser humano. E incluso de los animales. ¿Cuándo preocuparse?
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1: Hola, ¿qué tal? Muy buenos días, saludo cordial nuevamente con ustedes acá en los micrófonos de La Voz de Antioquia 1200 AM, Radio Reloj 1080 AM y La Voz de la Nostalgia 1530 AM. Les acompañamos José Alexander Gil Alzate en la asistencia técnica. Al frente de micrófonos, su amigo de siempre, Juan Felipe Tobón, con una invitación muy especial para que participe con nosotros y aclare sus dudas a través de nuestra línea telefónica, el 475-7979, 475-7979, o el 305-435-0914. Padre Celestial, en esta mañana de lunes, me presento ante ti con un corazón lleno de esperanza. Te doy gracias por el descanso del fin de semana y por la oportunidad de iniciar este nuevo ciclo de 7 días. Te pido que hoy seas mi guía y mi fortaleza. Pon en mi mente pensamientos de victoria y en mis labios palabras de aliento. Bendice mis manos para que mi trabajo sea productivo y mis proyectos prosperen bajo tu gracia. Aleja de mí cualquier desánimo y ayúdame a enfrentar los retos con valentía y sabiduría. Encomiendo mi familia, mi salud y mis metas a tu divina protección. Que esta semana sea de bendición abundante para todos. Vamos a dialogar con nuestros oyentes. 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Muy buenos días. 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Muy buenos días.
2: Felipe, con Gloria de Guayabal, ¿cómo está?
1: Hola, Gloria, ¿cómo amaneces?
2: Muy bien, ¿y usted?
1: Muy bien, contame.
2: Sí, cuénteme la planta de los pies. Sí, cuénteme la planta de los pies colorados que puedo tomar para eso.
1: ¿La qué?

0: va a tomar el shiitake una cucharada dos veces al día durante 3 meses y se va a aplicar un producto que se llama Novavit dos veces al día hasta que se le quiten los moretones. No se quede únicamente con el Novavit porque tenemos que limpiar tanto interna como externamente las venas y arterias para poder eliminar ese problema.
1: Listo. Bueno, ¿cómo se toma el fitogel y el isomel?
0: El fitogel es una copita, tres veces al día, la primera en ayunas por 2 meses, y el isomel una cucharada dos veces al día durante 3 meses.
1: Gracias.
0: Listo, con mucho gusto.
1: Bueno, hasta luego, chao.
0: Bueno, que le vaya muy bien. 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Muy buenos días.
1: Buenos días.
0: ¿Quién habla?
1: Janet Vargas.
0: ¿Quién?
1: Janet Vargas.
0: Janet, cuéntame en qué te colaboro.
1: Mira, Felipe, lo que pasa es que yo sufro el colon, pero en este momento se me está dando un calambre muy fuerte desde la cadera en los solos dos pies. Se me entumece, siento que me olvidé. A ver qué necesita para eso.
0: Mire, para esos calambres necesita tomar un producto que se llama Britex, una cucharada dos veces al día durante 3 meses. Necesita la jalea de tamarindo, dos cucharadas dos veces al día por 2 meses. Necesita el Fortavit, una cucharada dos veces al día por 2 meses. Chitake, una cucharada dos veces al día durante 3 meses. Y el retrovitón, tres copitas al día, la primera en ayunas, durante 2 meses.
1: Ok, yo te pregunto, ya por favor, me lo repite, por favor.
0: Necesitamos el Britex. Necesitamos el chitake. La jalea de tamarindo. El Fortavit y el retrovitón.
1: Entonces, ¿es como para el colon y para la gastritis?
0: No, señor, usted me está preguntando por los calambres. Usted me dijo, yo tengo gastritis y tengo problemas de colon, pero en este momento me están molestando unos calambres en las piernas. Eso es lo que le estoy respondiendo.
1: Por eso, pero le estoy preguntando si eso es debido a eso.
0: No, señora, no tiene nada que ver. ¿Listo?
1: Sí.
0: Bueno, muy bien. 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Buenos días. Bueno, para problemas de reflujo gástrico, de gastritis o de reflujo, necesitamos la jalea de guineo. Dos cucharadas, dos veces al día, durante 2 meses. Siboney, una cucharada, dos veces al día por 2 meses. Royal, una cucharadita tintera, diluida en un pocillo con agua, se toma dos veces al día durante 2 meses. Siboney, una cucharada dos veces al día durante 3 meses. Royal, una cucharadita tintera, diluida en un pocillo con agua, se toma dos veces al día por 2 meses. Y el Ultragen, una cucharada dos veces al día, la primera en ayunas,

0: durante 2 meses. 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Muy buenos días.
1: Buenos días.
0: ¿Quién habla?
1: Rosalba.
0: Hola, Rosalba, ¿cómo estás?
1: Muy bien, ¿y usted, don Felipe?
0: Muy bien, Rosalba, cuéntame.
1: Don Felipe, para un señor, él está hospitalizado, se sufrió un accidente en la moto y se fracturó la pierna izquierda en fémur, pero ahí tiene una prótesis y le dijeron que esa prótesis había que cambiarla. Y entonces está en este momento lo tienen allá y no le han hecho nada, hace 15 días que está allá y nada que le han hecho. Él se para siempre por ahí en muletas, pero está con ese... Entonces me dijeron que le hiciera el favor y le dijera que era bueno para esto.
0: Bueno, primero poner en venta la moto. Servicio social, ¿se vende moto? ¿Qué tipo de moto es?
1: Ay, señor, yo sí no le sé decir.
0: Bueno, mi amor, yo... O sea, la gente se accidenta en una moto y es desesperada por volverse a montar en la moto. Yo vendería eso de una vez. ¿Ah? Mire, necesito que, primero, para lo de la prótesis, hay que esperar que le cambien la prótesis, porque la prótesis ya se la había puesto y es algo artificial que tiene en el pie, ahí no hay nada que hacer, ¿sí? Para soldar el hueso, en el momento en que le pongan el yeso, le vamos a dar un producto que se llama Britex, una cucharada 2 veces al día durante 3 meses. Le vamos a dar el Ultragen, una cucharada 2 veces al día durante 3 meses. Ultragen. Le vamos a dar el Britex, el Ultragen, Flumex, una Flumex, y le vamos a dar una cucharadita tintera diluida en un pocillo con agua. Se toma 2 veces al día o cuando tenga el dolor, durante 2 meses.
1: Ay, listo. Muchísimas gracias, don Felipe.
0: ¿Usted no va a poner el servicio social de la moto?
1: No, eso no quedó sirviendo para nada.
0: No quedó sirviendo para nada. ¡Se vende chatarra! Motos viejas, destrozadas, vueltas, nada. Lleve la chatarra. ¿Ah?
1: Eso no quedó sirviendo para nada.
0: Ya apuesto a que ni seguro tenía.
1: No, sí.
0: Ah, entonces eso se lo paga el seguro. Pérdida total.
1: Lo paga ya estando en el allá en ese hospital esperando esa prótesis.
0: Que no, ya sé, si estaba asegurado, el seguro le tiene que pagar pérdida total ahí de la moto.
1: Sí,
0: incluso el accidente también, pero si no tenía.
1: No,
0: es como
1: no
0: como
1: la prótesis todavía.
0: Como el SOAT que dice que es obligatorio y usted se accidente y le niegan el servicio del SOAT. Qué cosa tan horrible. ¿Ah?
1: Ay, bendito Dios. Ay, sí. Ah, bueno, Felipe,
0: muchísimas gracias. Bueno, mujer, que le vaya muy bien. 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Más oyentes, buenos días.
2: Sí, buenos días.
0: ¿Quién habla?
2: Felicia, habla con Yanet.
0: Cuéntame, Janet.
2: Para saber qué me puede recomendar entonces para la gastritis y para la. Para la. La que la.
0: El colon. Para el colon.
2: Pero espérate un momento, que estoy grabando acá para poder guardarlo.
0: ¿La qué?
2: Para la gastritis y para el colon.
0: Bueno, para el colon necesitamos el Alfimix. Alfimix, 2 cucharadas en un pocillo con agua, se mezcla y se toma 2 veces al día. durante 3 meses. Necesitamos la jalea de guanábana, 2 cucharadas, 2 veces al día por 2 meses. Guanábana. Una cremita que se llama Biogel para aplicar a nivel rectal, 2 veces al día hasta que termine la crema. Los óvulos de Pagua, un ovulito dentro del ano diario por 40 noches. Pagua. Y la jalea de ciruela con tomate, 2 cucharadas, 2 veces al día, durante 2 meses.
2: Yo te pregunto, ¿y esos remedios, el precio de ellos, por favor?
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2: Ah, ok.
0: Bueno, para la gastritis, le repito, necesitamos la jalea de guineo, 2 cucharadas, 2 veces al día por 2 meses. Siboney, 1 cucharada, 2 veces al día por 2 meses. Royal, 1 cucharadita tintera diluida en un pocillo con agua. Se toma 2 veces al día por 2 meses. Royal. Y el UltraGen, 2 cucharadas al día, la primera en ayunas, durante 3 meses.
2: Ok.
0: Listo.
2: ¿Y para el colon? ¿Eso me dice
0: que para el colon? Lo primero que le dije para el colon. Le dije primero el colon y después la gastritis.
2: Ok.
0: Bueno, pues.
2: Muchísimas gracias.
0: Bueno, pues, que le vaya muy bien. 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Muy buenos días.
3: Felipe, muy buenos días. ¿Cómo amaneció? Habla con Luis. Creo que yo era para decirle que yo me estoy tomando el tratamiento de la gastritis ya hace 1 mes y medio. La gastritis pues sí, como que se ha mejorado y todo gracias a Dios. Pero don Felipe, hace 3-4 días ya acá vengo con muchas ganas de vomitar, me levanto con muchas ganas de vomitar, demasiado. Y yo como vomitar y no me, pues como que no vomito nada. Y yo pues me estoy tomando el UltraGen por la noche para acostarme y otro en ayunas que usted dice, la otra cuchara en ayunas. Y el Siboney también, no sé si es que me está cayendo mal el Siboney, el UltraGen, no sé, don Felipe, ¿cuál de los dos puntos me está con como cayendo como mal, pero yo siento cuando me tomo el UltraGen por la mañana, me agarra pues como mucha ganas de vomitar y mucha rumbación en el estómago. Entonces no sé, don Felipe, pues qué podré pues como hacer para mejorar un poquito esto. Muchas gracias, don Felipe, Dios lo bendiga.
0: Bueno, es muy simple, hermano, no coma antes de acostarse, porque siempre le va a dar reflujo. Si usted come y se acuesta a dormir, al otro día no va a aguantar esa pesadez, ¿sí? Y el UltraGen lo que está haciendo al levantarte es sacar todas esas toxinas que hay en el cuerpo que dejaste del día anterior. Entonces, si vas a comer antes de acostarte, camina por lo menos 1/2 hora dentro de tu casa o lleva los trastes a la cocina. Pero hay gente que acostumbró, que es el partido de fútbol, vamos a comer en la cama. vamos a ver el partido, vamos a comer, y se quedó dormido, y al otro día es con un reflujo el berraco. Entonces no comer antes de acostarse, esa es la clave para que no se levante con reflujo, o con dolor de cabeza, o con pesadez. Listo, eso es todo. Ensaye no comiendo esta noche antes de acostarse, o sea, si va a comer, come entre las 6 y 7 de la noche, cosa que el cuerpo haga la digestión antes de acostarse, tipo 8 o 9 de la noche, para que vea que mañana se levanta sin reflujo. El problema no está en el producto, el problema está en la disciplina tuya. No debemos ingerir alimentos antes de acostarse, porque eso nos va a generar una cantidad de riesgos o de problemas para la salud. Entre ellos está también el sonambulismo, o está las pesadillas, todo eso, debido a que comemos antes de acostarnos, para que tengan muy presente eso. Ay, que es que yo no soy capaz, que cómo duermo sin haber comido. Pues hermano, tiene todo el día para comer. Evite comer antes de acostarse para que no tenga ese tipo de problema. ¿Listo? Entonces, ¿qué hacemos? Hay un producto que se llama Full Complex, 2 cucharadas en un pocillo con agua, 10 o 15 minuticos antes de las comidas, para controlar la ansiedad por comer. O para reemplazar el último alimento del día, ya no lo preparamos en un pocillo, sino en un vaso con agua, para que le llene no la mitad, sino todo el estómago. Se tome ese juguito entre las 6 y las 7 de la noche, para que durante toda la noche no tenga hambre, no tenga ganas de comer. Listo, ténganlo en cuenta. Y si quieren tener una buena figura, si quieren bajar de peso, empiecen por dejar de comer en la noche, para que empiecen a ver los resultados y a ver cómo empieza a mejorar su salud también. Un último oyente, buenos días. Buenos días. Bueno, llegamos al final del programa. Muchísimas gracias, amigos oyentes. José Alexander Gil Alzate en la asistencia técnica, y al frente de micrófonos, su amigo de siempre, Juan Felipe Tobón. Por la atención prestada, gracias mil. Sigan en sintonía con las emisoras de la cadena radial Júpiter en esta nueva jornada de lunes. Radio Reloj 1080 AM con Luis Carlos Sánchez Betancur, La Voz de la Nostalgia 1530 AM con Jaime Andrés Zapata, y en La Voz de Antioquia, José Alexander Gil Alzate. Un resto de día muy feliz, que Dios nos bendiga. Nos escuchamos de 8 a 9 en Radio Reloj, de 9 y media a 11 en La Voz de Antioquia, y de 12 a 1 en La Voz de la Nostalgia. Un resto de día muy feliz, que Dios nos bendiga. Chao, chao.
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0: Juan Manuel Serrat, con esta canción La Mujer Que Yo Quiero, aquí en La Voz de la Nostalgia. Muy, pero muy, pero muy, pero muy buenos días para todos mis nostálgicos. Se levanta Colombia, Antioquia y el mundo. Hoy, lunes 6 de julio, se prende esta semana y aquí estamos para acompañarlos con un tintico, un cafecito, con calma y con la música que no pasa de moda. Aquí en Descorchando los Añejos, hoy lunes 6 de julio. Buenos días para todos mis nostálgicos. Recuerden, les habla José Fernando, el Pollo López Monsalve, aquí en la cadena radial Júpiter de Colombia, bajo la dirección, programación y coordinación de Juan Felipe Tobón. Estaremos acá disfrutando de esta bella música y que ustedes mismos la programan en el 305-473-7772. Así que vamos a empezar, como empezar de nuevo, la semana, hoy lunes, y todos están dispuestos a vivir felices, a que no se les olvide reír por nada del mundo y jamás se dejen arrebatar su felicidad de nadie. Para nada, por supuesto. Continuamos en Descorchando los Añejos y vamos a ir de una buena vez con el primer tres a la vez del día, de la semana, de lunes, aquí en el corazón de la radio. Un buen día y bienvenidos todos.
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0: Y ahí teníamos los tres a la vez de la hora, comenzando, iniciando semana, iniciando turno, 6:28 minutos, aquí en el corazón de la radio. Unas canciones de Los Terrícolas, Si me faltaras tú, la primer canción, Te juro que te amo, y esta que termina, La verdad es que me gustas. Aquí en el corazón de la radio estamos descorchando los añejos. Un feliz día para todos. Buenos días para todos los que van llegando a nuestra sintonía. Aquí en el corazón de la radio, 1530 en AM.
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Emilio José, con esta linda canción, cuando te digo que te amo, ya son las 6 de la mañana, 40 minutos. Estamos aquí en La Voz de la Nostalgia, descorchando los añejos. Y si usted quiere descorchar alguno, 305-472-5795.

0: Esta es la hora en La Voz de la Nostalgia. Son las 6:41. 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

morir Dani Rivera, pero antes teníamos a José Javier Solís con Que se vayan al diablo. Aquí en La Voz de la Nostalgia estamos descorchando los añejos. A las 6 de la mañana con 54 minutos, saludamos a todos los que van llegando a la sintonía de La Voz de la Nostalgia. Don Jaime Castrillón en el municipio de Guarne, gracias por la sintonía. Gloria Elsi, del municipio de Sabaneta. Miriam Rabe está en el barrio Robledo, de acá de la ciudad de Medellín. Claudia Patricia se encuentra en Belén, sector Molinos. Y todos, muchísimas gracias por estar aquí en la sintonía del corazón de la radio. Y continuamos descorchando los añejos. Don Jaime Castrillón quiere descorchar Amor Yo Necesito, de Eleno. Aquí, con muchísimo gusto, los complacemos a todos. 6:55 de la mañana.

0: Sigue tu camino, nos interpretaba Juan Bau, aquí en el corazón de la radio. Antes teníamos esa canción, Amor, yo necesito, de Eleno, que la solicitó don Jaime Castrillón desde el municipio de Guarne. No se me vayan, que ya regresamos con más canciones del ayer, del amor y del recuerdo.
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2: O quizás simplemente le regale una rosa, nos cantaba Leonardo Fabio a esta hora de la mañana, 7:10 de la mañana aquí en el corazón de la radio, 305-473-7772 es nuestra línea WhatsApp. Buenos días, buenos días, buenos días.
3: Hola José Fernando, buenos días.
2: Hola,
3: espero que estés bien.
2: Sí.
3: José Fernando con Jorge Enrique Londoño acá en el municipio de Bello.
2: Si
3: eres tan amable para darte un saludito a ti y a todos los oyentes de lo de la nostalgia,
2: sí.
3: Descorchando los añejos.
2: Ajá.
3: En 2530 de la M. José Fernando, si eres tan amable.
2: Ajá.
3: Para darle un saludito también a Levi Gómez en la Floresta, que está muy enfermita de la gripa. Tiene mucha gripa, ya me alivié yo y se enfermó ella. Pero bendito sea Dios que se recupere. Y José Fernando, si eres tan amable, me colocarás el tema Prometimos No Llorar de Palito Ortega. Y muchas bendiciones para ti y todos los oyentes de la Voz de la Nostalgia en 2530 de la M, Descorchando los Añejos. Mucha salud para todos.
2: Oh, don Jorge Enrique, muchas gracias por la sintonía. Deficiente ese audio, pero sí se le entendió. Muchísimas gracias. Claro que sí, con mucho gusto. Pues ojalá se recupere pronto. Aquí estamos siempre en oración para todos ustedes también. La Voz de la Nostalgia, estamos descorchando los añejos. Prometimos no llorar, con mucho gusto. Don Jorge Enrique Londoño, desde el municipio de Bello.

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0: Prometimos no llorar. Ramón Palito Ortega, canción que solicitó Jorge Enrique Londoño. Muchísimas gracias, señor Jorge Enrique, por estar en la sintonía de La Voz de la Nostalgia. Estamos descorchando los añejos.
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0: Claro que sí, cuando ya son las 7 de la mañana con 16 minutos, nos vamos a ir hasta el barrio Robledo de la ciudad de Medellín. Allí se encuentra la señora Miriam Rabe, que solicitó los tres a la vez, esta vez con Manolo Galván. Claro que sí, la dama Miriam Rabe solicitó los tres a la vez a esta hora. Estamos descorchando los añejos, vamos con ellos.
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0: Ahí pasaban los tres a la vez de la hora con Manolo Galván. Canciones que solicitó la señora Miriam desde Robledo. La número uno, Tanto Amor, Poema del Alma, estaba en la posición número dos. Y esta tercera que termina durmiendo en la misma cama. Tres canciones a la vez con Manolo Galván. A las 7 de la mañana con 29 minutos. Este es el corazón de la radio. Gracias por estar en sintonía.
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4: Y continuamos descorchando los añejos. Nos vamos a ir a saludar hasta la región costa norte de Colombia. Allí se encuentra Johnny Escobar en Corozal, Sucre. Gracias por la sintonía. Gracias a todos los que van llegando a nuestra sintonía de La Voz de la Nostalgia. Johnny, con mucho gusto, aquí está su canción. Quizás sí, quizás no, de Saúl. Con saludo a bordo y todo para La Voz de la Nostalgia. 7:33 a.m.
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Ahí teníamos Matrimonio con los Tristes Tigres. En el corazón de la radio, continuamos descorchando los añejos. Continuamos descorchando los añejos a esta hora de la mañana. 7:40 minutos. El

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0: Ahí teníamos un gran popurrí con Camilo Sesto, año 1985, y lo disfrutábamos acá en Descorchando los Añejos en la voz de la nostalgia. No olviden dejar sus canciones. 305-473-7772. 7 de la mañana con 51 minutos ya.
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0: Ahí están los galos, canción para una esposa triste. En el corazón de la radio, 7 de la mañana con 56 minutos. Estamos en La Voz de la Nostalgia. Gracias para los que van llegando a nuestra sintonía. Luz Mari López desde el Carmen de Viboral. Muchas gracias por estar ahí siempre. Ella quiere escuchar la canción de Juan Pardo. Con muchísimo gusto. Aquí está Juan Pardo con esta linda canción. Yo te olvidaré. A las 7 de la mañana con 56 minutos, descorchando los añejos.
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0: se va.
1: Vamos, insiste.
0: Ya se fue.
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2: Llora el teléfono con José Carlos cuando ya tenemos las 8 de la mañana con 8 minutos. Estamos descorchando los añejos.
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0: Esa canción Ternura nos la interpretaba Claudia de Colombia. En el corazón de la radio estamos descorchando los añejos. No olviden dejar sus canciones. 305-473-7772. Bienvenidos a todos los que van llegando a nuestra sintonía.
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1: Ahí tenemos esa canción de Sandro de América, El Maniquí. Ya son las 8 de la mañana con 15 minutos. ¿Hora de qué? Hora de irnos con el 3 a la vez, el cual solicita a la señora Gloria Elsi, allá está en la vereda de María Auxiliadora, en el municipio de Sabaneta, aquí en la ciudad de Medellín, los 3 a la vez. Estamos descorchando los añejos aquí en el corazón de la radio, 1530 en AM.
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0: Ahí teníamos los tres a la vez de la hora con el argentino Luis Aguilé. Canciones que viene disfrutando desde 1950, ya cuando él se radicó en el 63 en España. Y las disfrutamos aquí en Descorchando los Añejos con los tres a la vez. En la número uno estuvimos con la canción Es Verdad de Luis Aguilé. En esta segunda, La Vida Pasa Felizmente. Y esta tercera que termina, La Fuerza del Amor, canciones solicitadas por la señora Gloria Elsie en el municipio de Sabaneta. Gracias por estar en la sintonía de La Voz de la Nostalgia. Estamos descorchando los añejos.
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0: No quiero de Roberto Luti. Esta es la voz de la nostalgia. Estamos descorchando los añejos. No se me vayan que ya regresamos.
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0: Esa era Mariluz. Te guardaré toda la vida porque esta canción hablada de Mariluz. Te aguardaré toda la vida, canción que solicitó Luis Fernando desde el barrio San Javier. Cuando ya tenemos las 8 de la mañana con 39 minutos, continuamos descorchando los añejos aquí en el corazón de la radio.
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0: Ahí teníamos Paisaje con Franco Simoni. A las 8 de la mañana con 46 minutos. Este es el corazón de la radio. Estamos descorchando los añejos.
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Ahí nos cantaba a contratiempo Anato Roja a esta hora de la mañana. Cuando ya son las 8:51 minutos, no olviden solicitar sus canciones en las líneas fijas 604-475-7972, finalizando en 7973. Recuerdo también nuestro WhatsApp. Ahí puede dejar su audio o mensaje 305-473-7772.

0: Juan Gabriel con la icónica canción No Tengo Dinero a las 8 de la mañana con 55 minutos. Gracias por estar en la sintonía de La Voz de la Nostalgia. Este es el corazón de la radio.
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0: Y a esta hora ya son las 9 de la mañana en punto. Este es el corazón de la radio y hasta aquí llegaron Descorchando los Añejos. Pero viene más programación de esta música linda de los recuerdos aquí en el corazón de la radio. Ya regresamos.
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5: Y así es, hermosa familia, le seguimos dando la bienvenida a todas las personas que nos sintonizan a esta hora de la mañana. Quien les habla, su amigo, el doctor Juan Carlos Castelblanco. Hoy tenemos un programa lleno de bendición. Hoy queremos que este programa cure todas las enfermedades que tal vez usted se levantó hoy pensando en por qué usted no ha podido curarse. De pronto usted ha buscado ayuda, ha ido de hospital, de seguro en seguro, ha buscado alternativas, pero no las ha podido encontrar. Este es su programa, no se despegue. Mi primera recomendación, como siempre, es que usted tenga lápiz y papel listos para que usted escriba la promoción del día de hoy. Usted diga, hoy escuché al doctor Juan Carlos hablando sobre este tema de salud y voy a guardar el número telefónico porque de pronto tengo una hermana, tengo un amigo, tengo un familiar, amigo, ser querido, o para usted mismo que de pronto le pueda servir este maravilloso medicamento. Le estoy hablando directamente del tónico gregoriano. El tónico gregoriano, sí, usted ya lo conoce, muchas personas lo conocen, muchas personas dicen que es un bendito tónico, pero todo esto es gracias directamente a sus propiedades, ya que es el único medicamento que sirve para más de 180 enfermedades. ¿Y por qué sirve para más de 180 enfermedades? Por sus componentes, por lo que está bien elaborado este medicamento, que es 100% natural. Y cuando le digo que es 100% natural, quiere decir que no tiene ninguna contraindicación, que usted puede tomarlo tranquilamente si usted está tomando, por ejemplo, pastillas de la medicina convencional. No importa, usted puede adquirir su tónico gregoriano, puede consumir su medicamento y puede también complementarlo con el tónico gregoriano. ¿Cuál es la ventaja del tónico gregoriano? Es natural. Y su cuerpo es natural y es de más fácil absorción. El tónico gregoriano le ayuda para más de 180 enfermedades sencillamente por esto, porque tiene calcio, y el calcio es para los huesos, para las personas que sufren de artritis, artrosis, osteoporosis, descalcificación en los huesos. Entonces ya ahí estamos tocando varias enfermedades solamente porque el tónico gregoriano contiene calcio. Contiene también hemoglobina. La hemoglobina es directamente para el flujo sanguíneo, para la sangre. Ahí están las plaquetas, los glóbulos blancos, los glóbulos rojos, y evita también problemas cardiovasculares, como por ejemplo la hipertensión, por ejemplo la tensión arterial alta o baja, problemas cardíacos, problemas respiratorios. Por eso el tónico gregoriano y sus componentes ahí le están ayudando a las personas también que tienen también diabetes, que tienen problemas de mala circulación, sangre coagulada. Ahí también usted va a poder encontrar la solución en el tónico gregoriano. El tónico gregoriano también contiene extracto de malta, que es para los músculos. Mucha gente me llama a diario y me dice: doctor Juan Carlos, mire, no puedo moverme, hoy me levanté con las rodillas, con mis tobillitos hinchados, no puedo ni caminar, los tobillos no me dan. Y claro, son problemas que están en los músculos, problemas articulares, donde se inflaman los cartílagos, y ahí es cuando se genera una inmovilidad directamente, pues, en las extremidades. Casi siempre son en las extremidades inferiores, que son las piernas. Entonces por eso muchas personas sufren de dolores musculares, que no pudieron dormir, que están sufriendo de la ciática, problemas de cintura, de cadera. Hay gente que ya tiene trasplante de cadera. Entonces, ¿qué va a hacer el tónico gregoriano? Pues nutrir, fortalecer los tejidos, y así usted va a evitar también el dolor muscular, gracias a que el tónico gregoriano contiene malta, que es para los músculos. Recuerde, malta, que es para los músculos. Y como si fuera poco, también contiene extracto de quina para los nervios. Muchas personas que mantienen con los nervios alterados, mantienen como asustadizos, mantienen con miedo. Hay gente, ¿sabía usted?, que el simple hecho de salir a la calle les asusta, les da miedo, y es precisamente porque tienen el sistema nervioso alterado. El tónico gregoriano contiene extracto de quina, que es exclusivo para manejar los nervios y las glándulas suprarrenales. Muy bien, continuamos con las propiedades del tónico gregoriano. También contiene ultrapina para mejorar las vías urinarias. Tanto en hombres como en mujeres se evita también la infección urinaria. Muchos hombres sufren de constante infección urinaria. Mujeres también, que son las más delicadas en su aparato reproductor femenino. Entonces, por eso es importante también tomar el tónico gregoriano. El tónico gregoriano contiene hierro para fortificar el cuerpo en general, o sea que le va a dar fuerza y vitalidad y energía. Su cuerpo no funciona si no es con energía. 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

Juan Erasmo Mochi con un sorbito de champán, cuando ya tenemos las 9 de la mañana con 23 minutos. Este es el corazón de la radio, no olvide solicitar sus canciones, 305-473-7772.

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Juan Bau nos cantaba esta linda canción, La Estrella de David, cuando ya tenemos las 9 de la mañana con 32 minutos ya en el corazón de la radio. Antes teníamos a Chiquitita con el grupo ABBA y continuamos disfrutando de esta gran programación. Ustedes mismos las programan, las canciones en el 305-473-7772. Este es el corazón de la radio. 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

0: 9 de la mañana con 44 minutos. Ahí estaba José José con 40 y 20. Esta es la voz de la nostalgia, el corazón de la radio.
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0: Por muchas razones te quiero. Ese era Palito Ortega con Gilda Giuliani. Aquí en el corazón de la radio, 9:48 minutos. Hora de irnos con un 3 a la vez. De nuevo aquí en el corazón de la radio.
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0: Ahí estaba Dorian con los tres a la vez de la hora. En la número uno, Alma Mía. Esta segunda, ¿Qué será de mí? Y la tercera, ¿qué pasa? Somos amigos nada más. La señora Elsie del municipio de Sabaneta solicitó esta tripleta aquí en el corazón de la radio. Ya regresamos, no se me vayan a ir.
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0: José José con esta canción, a esa. 10 de la mañana, 13 minutos. Estamos en el corazón de la radio. Ustedes me pueden escribir. Escuche, escuche.
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Ahí estaba Isabel Pantoja, pero vas a extrañarme en Buenos Días, Nostalgia. Este es el corazón de la radio, la voz de la nostalgia.

Nilton César con la enamorada que soñé cuando ya tenemos las 10 de la mañana, 24 minutos. Este es el corazón de la radio. Ustedes pueden también solicitar sus canciones. No se les olvide, 305-473-7772.

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1: 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Aquí en el corazón de la radio, los hombres no deben llorar con King Clave. 10 de la mañana con 41 minutos ya.

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Gracias por preferirnos.

0: Y como es él, nos cantaba José Luis Perales, cuando ya tenemos las 10 de la mañana, con 52 minutos, este es el corazón de la radio.
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0: especial Tres a la Vez a esta hora de la mañana con Diego Verdaguer, Canciones Cobarde, la segunda Que Sufran Más y esta que termina Es Así Mi Amor. Ya son las 11 y 2 minutos en La Voz de la Nostalgia, ya regresamos.
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Ahí teníamos a Raúl Vázquez con Voy a guardar mi lamento en la voz de la nostalgia. 11 de la mañana ya con 37 minutos. Al mediodía tendremos Fito Salud con Juan Felipe Tobón. 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
1: 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Ricardo Fuentes nos cantaba en esa versión de él esta canción, Mentiría. Ya son las 11:41 minutos en el corazón de la radio.

0: Paulina Rubio con esa canción mío en 15 minutos, hora de almuerzo, 12 del mediodía.
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0: están tus ojos negros, 11 de la mañana con 55 minutos, ya viene Fito Salud, papel y lápiz, viene don Felipe a darles lindos consejos de la salud aquí en el corazón de la radio, ya en 4 minutos más bien, terminamos Buenos Días Nostalgia.
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2: ¿Está preparada, señorita?
3: Sí, maestro.
2: Corrija la posición del arco. Bien así.
4: Fa. La mi. 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Atención al mi.
3: Perdón.

0: ilusión.
1: Bien. Entonces, hasta pasado mañana, señorita.
2: No, maestro.
1: Bueno, pues hasta el jueves.
2: No, maestro. Ya no vendré más.
1: ¿Por qué? ¿Es que ha decidido no continuar estudiando?
2: No, maestro.
1: Entonces, ¿por qué?
2: Porque me he enamorado de usted.

0: Ahí teníamos a Rocío Dúrcal con esa canción, El Juzgado 23. Ya son las 12 del meridiano con 2 minutos. Y hasta aquí fueron las Buenos Días Nostalgia. Ya viene Juan Felipe Tobón.
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1: Ay, soy yo. Aquí estoy. Buenos días, saludo cordial nuevamente con ustedes acá en los micrófonos de La Voz de la Nostalgia 1530M. Les acompañamos el Pollo López, Fernando López, en la asistencia técnica. Al frente de micrófonos, su amigo de siempre, Juan Felipe Tobón, con una invitación muy especial para que participe con nosotros y aclare sus dudas en el 475-7972, 475-7973 y el 305-473-7772, 305-473-7772 y participe con nosotros a nombre de Fito Salud, su tienda naturista de confianza. Amado Dios, hoy entrego en tus manos esta nueva semana que comienza, con toda la confianza de saber que tú caminas junto a mí en cada paso. Pongo ante ti mis sueños, mis ilusiones, esos deseos que llevo en el corazón, sabiendo que tú conoces mejor que nadie lo que realmente son mis preocupaciones, las dificultades. Que enfrento, porque sé que ninguna carga es demasiado pesada cuando la comparto contigo. Confío en que tu sabiduría es infinita y que tus planes para mí son siempre buenos, aunque a veces no logre comprenderlos por completo. Ayúdame, Señor, a aceptar con humildad y paz lo que dispongas para mi vida, dejando de lado mi propia voluntad para abrazar la tuya. Que en cada momento de esta semana pueda sentir tu presencia guiándome y acompañándome en el nombre del Padre, del Hijo y del Espíritu Santo. Vamos a dialogar con nuestros oyentes. La línea telefónica es el 475-7972 y el 475-7973. Muy buenos días.
2: Buenos días.
1: ¿Con quién hablo?
2: Con Ligia.
1: Hola Ligia, ¿cómo te va?
2: Bien, gracias al Señor. Yo hablé contigo el sábado.
1: Qué bueno, Ligia.
2: Yo ya compré los...
1: ¿Y cómo le pareció el viejito? ¿Cómo le pareció el viejito Chuchumeco?
2: No, yo ya te conozco a ti hace como más de 5 años que le ganaste a mi esposo con unas jaleas de la... Él se había caído en una piscina. Y entonces estuvo yendo a, por 5 meses a la EPS... Y allá solamente le decían que tenía inflamación. Ya alguien me comentó de ti, así por casualidad, que yo iba para Río Negro. Y la señora me dio tu número, el número de teléfono. En ese momento me dijo igual, que solamente por la radio. En ese momento tenía radio, ahora ya no tengo radio. Pero ya te pude, pues, al menos localizar a través de que busqué.
1: Sí.
2: Y me apareció solamente la de la tienda naturista, y ella, la muchacha, ya me volvió a informar el sábado que estaba con mucho dolor de los meniscos. Ya tú me enviaste, ya tú me mandaste, inclusive ya pedí, y mañana, si Dios quiere, nos mandan la jalea de tomate de limón, de árbol con limón, el ceratrón, el tribú.
1: No, pero eso no es tomate de árbol, es la jalea de tomate con limón.
2: Ah, bueno, la jalea de tomate. Uh-huh. Pero yo sí te quería averiguar por este lado. Tú me dijiste que por un mes completico nada de carne, de ninguna uh-huh. clase. Yo te quiero.
1: Ah, preguntar. Vos sos la carnívora. Que me hiciste una cara cuando te dije nada de carne. Uy, ¿cómo así?
2: Sí.
1: No, nada de carne, mi amor, para que se cure el todo liso.
2: Pero huevo puedo comer y queso, ¿o no?
1: Claro,
2: queso
1: es que el huevo no está hecho con carne, ni el queso, bueno, tampoco está hecho con carne.
2: Ya.
1: No, carne. Ah, acuérdese la explicación que le di el sábado.
2: Sí.
1: Que el problema no está en la carne, sino que la carne, para usted comerla, el animal tiene que estar muerto. ¿Y el animal cómo lo mantienen? Congelado. Entonces, después de que el cadáver, después de que es un cadáver, ya hay bacterias en ese cadáver descomponiéndola.
2: Sí, sí.
1: Y la conservan congelada. Entonces las bacterias se congelan, y cuando las descongelan y usted las ingiere, disparan el ácido úrico. Como si llegaran a orinarse en las rodillas, en los tobillos, en las rodillas, en los uniones de los huesos. Entonces, muy importante que deje de comer carne por un mes.
2: Sí, yo empecé hoy, nada de carne
1: eso,
2: por un mes.
1: Eso.
2: Pero yo te llamo ahora por mi esposo. Mi esposo tiene 74 años. Mi esposo hace 20 días resultó que el colesterol lo tenía alto, los triglicéridos, él tomaba pues, o toma, le mandaron unas esas pastillas que toma para la de que le duele la nuca y por varias veces se ha mareado. Se ha mareado y esta mañana amaneció, pues me dijo que estaba muy mareado, se tomó un mareol para poder seguir, porque él todavía, aunque está pensionado, pero todavía tiene que trabajar, porque tú sabes que las pensiones no sirven para, pues, muy poquita la pensión. Entonces, se fue de todos modos a trabajar y yo dije, voy a llamar a don Felipe a ver qué es lo que le manda para ese dolor en la nuca que le da a veces, de vez en cuando, otras veces constantemente, y él allá en el trabajo me dice que se tiene que tomar pastillas, el acetaminofén. Él toma mucho acetaminofén, pero sí, es el dolorcito atrás en la nuca y ahora ya se mareó y otras veces también se ha mareado. Entonces, a ver qué...
1: ¿Será que está embarazado?
2: Yo creo que está embarazada.
1: Cierto. Bueno, ya necesito...
2: Muy saludable, ajá. Te cuento. Nosotros comemos muy saludable, aunque él, los triglicéridos se lo subieron porque sí estuvo tomando mucha, él volvió a tomar agua panela, que eso no se estaba tomando, a tomar mucha gaseosa, que eso tampoco se toma aquí en la casa hace mucho tiempo, pero él hace como el hijo se vino a vivir acá, entonces al hijo le encanta la gaseosa y él también estuvo en la misma situación, tomando mucha gaseosa. Entonces, digo yo que por eso igual se le subió el colesterol y los triglicéridos, porque él estuvo muy desaplicado en la alimentación.
1: Bueno, muy bien, vea, necesitamos el bonfar y el malambo. Dos cucharadas.
2: Malambo.
1: Bonfar y malambo.
2: Bonfar, con B grande.
1: Con B de bonfar.
2: Bonfar
1: y malambo.
2: Bonfar. Malambo.
1: Copie como entienda, las muchachas no le van a decir, pero usted escribió bonfar con B grande o B pequeña para saber si le mandamos el grande o el chiquito. No, no, bonfar normal, y bonfar y malambo.
2: Ya.
1: Sí. Bonfar y malambo. Listo.
2: ¿Cómo se toma?
1: Dos cucharadas de cada una en un pocillo con agua.
2: Ah, listo. Dos cucharadas, ¿eso por cuánto tiempo?
1: Se mezcla y se toma dos veces al día durante 2 meses.
2: Ya mismo voy a ir a pedir, porque como mañana me envían lo mío. Para
1: déjame terminar la receta que ya hablaste. Necesitamos ya, el Hipersil.
2: ¿Cómo?
1: Hipersil. 20 goticas para tomar.
2: ¿Hipersil o Hipersil?
1: Hipersil.
2: Ya, Hipersil, 20 goticas.
1: 20 goticas para tomar, 2 veces al día por 2 meses.
2: Ya.
1: Necesitamos la jalea de mandarina. 2 cucharadas 2 veces al día por 2 meses. Necesitamos...
2: ¿Cucharadas grandes o cucharitas pequeñas?
1: Pues ya usted verá, si usted es muy chichipata, pues el marido se va a enfermar a medias. Yo dije, 2 cucharadas al día.
2: Sí.
1: Listo.
2: Por 2 meses, ¿cierto?
1: Por 2 meses. Necesitamos el Gear Power y Total Pro. Gear Power y Total Pro.
2: A ver.
1: Power y Total Pro.
2: Power y Total.
1: Total Pro. Una cucharada de cada una en un pocillo con agua.
2: Sí.
1: Se mezcla y se toma 2 veces al día.
2: Ah, de cada una. Se mezcla y se toma 2 veces al día.
1: Durante 3 meses.
2: Durante 3 meses.
1: FP6. FP6. Una cucharada 2 veces al día por 3 meses. FP6.
2: F, con la F.
1: Con F de F. F.
2: FP6.
1: Sí.
2: Sí. ¿Cuántas me dijiste?
1: Una cucharada 2 veces al día por 3 meses.
2: Ya. Sí, dime. ¿Qué más?
1: Listo. Bueno, necesitamos el chitaque. Una cucharada 2 veces al día durante 3 meses.
2: 2 veces al día.
1: Por 3 meses.
2: Sí. Chitaque. Listo, don Felipe.
1: Listo, con eso tiene para colesterol, triglicéridos y la presión arterial.
2: Bueno, yo te hago otra consulta con referente a mí, ¿qué me podrías mandar? Porque yo estoy orinando con espuma.
1: Uh-huh. Sí.
2: Entonces, te escuché yo en un video que ese tiene, pues puede ser problemas de los riñones, aunque yo cuando orino, no es ni fétido, ni muy blanco, ni muy, pero sí con espuma hace cuánto, yo que me haya dado cuenta como hace por ahí unos 6 meses o 7 meses más o menos.
1: Bueno, necesitamos la jalea de piña y la jalea de sidra. Una cucharada de cada una en un vaso o en un pocillo con agua. Se mezcla y se toma 2 veces al día.
2: Sí.
1: Durante 2 meses. Necesitamos el retrovitón, 3 copitas al día, la primera en ayunas por 2 meses.
2: A ver, Netrovisón.
1: ¿Ah?
2: Netro con N, netro.
1: Retrovitón.
2: Retrovisón. Ya. ¿Cuántas me dijiste?
1: 3 copitas al día, la primera en ayunas por 2 meses. Copitas al día, la primera en ayunas por 2 meses.
2: 2 meses, sí. Retrovisón, listo.
1: Bueno.
2: Más las otras cosas que tengo.
1: ¿Qué?
2: Cierto. Me tomo para... Listo. ¿Qué más, don Felipe?
1: Necesitamos el más 2000, se prepara como un tintico, se toma 2 o 3 veces al día por 2 meses.
2: Más 2000. Se prepara como un tinto, ¿cuántas veces al día? Dos.
1: 2 veces al día por 2 meses.
2: 2 meses.
1: El chitaque y el ultragen, 1 cucharada de cada uno en un pocillo con agua.
2: Sí.
1: Se mezcla y se toma 2 veces al día. Durante 2 meses.
2: Sí.
1: Necesitamos la jalea de níspero, 2 cucharadas, 2 veces al día por 2 meses.
2: Sí, jalea de níspero.
1: Y una bacenilla. Para que haga chichi. ¿Se tiene bacenilla todavía? ¿Todavía hay bacenilla en su casa?
2: No. Eso no.
1: ¿Pero cómo le decían, bacenilla o mica?
2: Bacenilla.
1: O tenían un pato, el pato era para los enfermos.
2: Sí, no, mira.
1: Para los enfermos la y las mujeres utilizaban también el pato. El pato lo ponían al paciente enfermo en la cama para que no se vaya a orinar en la cama, para que no se tenga que levantar.
2: Claro.
1: Y la mica era lo más incómodo para los niños porque nosotros nos teníamos que levantar a sacar la mica del todos los días para ir a botar al sanitario. Y el día que se nos olvidaba, qué problema tan berraco. Eres esa pieza pasada de rinche y decía a la mamá, apuesto a que no sacaste la mica. Sí, sí, mami, yo la saqué. Cuando iba y sacaba esa mica toda mohosa con un olor asqueroso y eso era pela va y pela viene, hijo de mamá. Andrea, ¿no le tocaron esas pelas?
2: A mí no me tocaron las bacenillas. No usábamos en mi casa eso. Había
1: letrina.
2: Que ir al baño, tío, sí, al baño.
1: Pero había letrina.
2: No, tampoco había letrina en mi casa, no. Pero a mí sí me tocó con la nietecita tener la bacenilla para enseñarle a quitar el pañal.
1: Sí.
2: Esa sí me tocó la bacenilla, la bala. Venir.
1: ¿Y te tocaban pañales de tela? Eso sí que era malo.
2: Me tocaron pañales de tela con mi hijo mayor. Ah, eso sí era muy duro.
1: Sí.
2: Levantarse a las 4 de la mañana. Mi esposo se levantaba a las 4 de la mañana para quitarle todo el sucio, el popó, y luego dejar enjabonadito para yo, cuando ya me levante, lavarlo y colgarle.
1: De ahí, ¿sabe dónde salió la famosa frase que dice, culi cagao?
2: Yo creo que sí. Don Felipe, vení, esa jalea de níspero, ¿cuántas me dijiste? ¿Cuántas cucharadas?
1: 2 cucharadas, 2 veces al día por 2 meses.
2: Listo, por 2 meses también.
1: Uh-huh.
2: Listo, don Felipe. Sé que con todo eso me voy a aliviar. Que Dios te bendiga y muchas
1: gracias. Chao.
2: Hágale. Chao y gracias. Bueno.
1: 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Y toda vasenilla de peltre, porque eran de peltre, después salieron unas de plástico, que eso se caía y se partía. Esas de peltre más finas que un berraco. Y toda vasenilla de peltre que se respete tenía un abolladito y pelada esa parte abollada, se le caía la pintura del peltre. Y quedaba el pedacito negrito ahí, ¿te acordás? Sí, y eso el que no recuerde esas vasenillas las va a ver ahorita en Feria de Flores, que salen esos desfiles de Santa Elena y todo. O en Santa Elena hay muchas fincas que son museos. Que son museos y tienen, incluso de materas tienen vasenillas.
3: Ah, sí.
1: Sí, llantas. Son muy creativos, muy creativos. O sea, cualquier cosa le buscan uso. Sí. Que un tarro de aceite, no lo vas a botar, partámoslo en dos. Y por aquí me sale una materia y por aquí me sale otra. No, ellos son muy prácticos. Un saludo para la gente de Santa Elena, que los queremos mucho. Y nos encanta saber que son oyentes nuestros y que están sintonizados a esta hora con los diferentes programas de las emisoras de la cadena Real Júpiter y que somos compañía, porque es que la radio tiene que ser eso, volver a ser la compañía para nuestra gente, para nuestros oyentes, lo que no se logra con las redes sociales. Por ejemplo, usted quiere mandarle un mensaje en este momento a una persona en una vereda y le escucha más rápido si la pone en una emisora de la cadena Radio Júpiter que si la pone por las redes sociales, porque usted no sabe si el campesino tiene internet, si no tiene internet, si escucha las redes sociales, si está escuchando la misma red social donde usted mandó el mensaje. Entonces, nunca va a llegar, mientras el radio en cualquier vereda nos escuchan. Y si el mensaje va para un campesino que no está escuchando la emisora, el vecino que escuchó le va a decir, ¿oíste? Poné la voz de Antioquia o la voz de la nostalgia que te estás mandando un mensaje. Encontraron tus papeles en Radio Reloj. Pilas. Ve, poné cuidado que el próximo lunes vamos a tener tres a la vez en las emisoras de la cadena Real Júpiter. Y en Bienvenida, 24 horas con Celia Cruz. Como para que te dé diabetes con tanto azúcar. Hola, buenos días.
2: Sí, buenos días.
1: ¿Quién habla?
2: Ma.
1: ¿Ma? ¿Quién es Ma?
2: Mariana.
1: Ah, Mariana. ¿Qué más, Mariana? Mariana. Hola, Mariana. Mariana. Aquí estoy esperándote, Mariana. Me dejaste plantado, Mariana. Mariana. Hola. Se le cayó la llamadita. Se le acabaron los minutos a Mariana. ¿Vas a acordar de esos teléfonos públicos que una monedita de un peso eso rendía? Ya cuando las pusieron de 5 y de 10, eso sí se acababa rápido, rápido. Eso es como que le pusieron temporizador. Pero no había como cuando los teléfonos públicos eran de una monedita de peso. Ah, eso era una belleza. ¿Y sabes yo qué hacía en Bogotá? Yo le ponía le hice un rotico a una monedita de peso. Y le puse un nylon. Y necesitaba una llamadita y metía la monedita. Y cuando sonaba taque, yo la sacaba y podía hablar tranquilamente. ¿Ah? ¿Y qué hacía uno cuando pasaba por un teléfono público en cualquier parte? Metía uno la mano en la cajita a ver si había una monedita. Y a veces se metía uno unas desbaradas porque encontraba la devuelta de la gente. Sí. O muchas veces que devolvía la monedita porque estaba ocupado el teléfono o algo. Sí, y entonces metía uno la mano y encontraba una monedita. Es que desbarada de mano. Arrocitos que compré yo con eso, oiga, porque antes había unos arrocitos insípidos, sí, pero traían un billetico falso, pues, de esos de Monopolio, o una bombita que yo le daba, las bombitas a Paula, o el mini cigüí.
3: La bombita,
1: sí,
3: así.
1: Sí, chiquitita. Ay, eso, mi mamá, cuidado que se me ahoga la niña con una bomba de esas. Y, bueno, en fin.
3: Mariana,
1: hola.
2: Hola, ¿cómo estás, Felipe?
1: Muy bien, ¿y tú?
2: Me estoy recuperando, Frank.
1: ¿Qué le pasó, Mariana? Contame.
2: Estoy tomando los productos.
1: ¿Pero de qué? Contame. Mariana, se le volvió a caer la llamada a Mariana. Mariana, vamos con la otra línea. Buenos días. Buenos días. Aló, buenos días. Hola, hola, buenos días. Se me acabaron los buenos días. Buenas tardes. Buenas tardes. Buenas noches. Buenas noches. Hola, hola, hola, hola. Ah, no quiere hablar. Ah, llamado fue a jugar con uno. Bueno, qué recuerdos eso, ¿no? Ah, y ya no se ven. Casi cada, ¿cuánto? Por ahí 3 cuadras había un teléfono público. Por toda la ciudad había teléfonos públicos. Eso no se volvió a ver. Muy rara vez ve uno un teléfono público ya. Muy rara vez, muy raro. Es como los puntos de encuentro que habían acá en la ciudad, que eran en Villanueva. Uno decía, ay, nos vemos en el reloj de Villanueva. ¿Te acordás que era un reloj gigante? Una bacanería y todo eso, yo no sé por qué lo desaparecieron. Había uno en el estadio y había uno en la Macarena. Todo eso lo desaparecieron.
4: ¿Eran puntos de encuentro?
1: Eran puntos fijos de encuentro. Uf, eso era una nota. Que yo me acuerde, relojes esos tres, porque ¿dónde más había otro?
4: No, Villanueva.
1: En Coca-Cola no había.
4: ¿Mm? Y el de la Macarena.
1: Oye, sí, nunca volvieron a hablar del péndulo de Coca-Cola. Eso se robaron ese péndulo y yo no sé ni para qué lo robaron. Imagínense, y a uno le da miedo pasar por ahí que de pronto le cayera eso todo oxidado. ¿Ah? Qué cosa tan horrible. Buenos días. Aló, buenos días.
5: Sí, buenas tardes, don
1: Hola,
5: Felipe.
1: Mariana. ¿Mariana o no? ¿Con quién?
5: Sí, señor, Mariana.
1: Contame, pues, mi amor, ¿qué pasó?
5: Don Felipe, yo me estoy tomando los productos para la anemia falciforme.
1: Ajá. ¿Y cómo te sentís?
5: Bien, gracias a Dios. Uh-huh. Pero el 23 de junio me dio amigdalitis y el primero de este mes me enfermé de crisis, pues de la, no sé, me empezó a doler para respirar y todo. Y en el momento, pues todavía siento el dolor al respirar, me contrae y me duele.
1: Pero no deje de tomar los productos de la anemia.
5: No, no, señor. Yo
1: Porque
5: no
1: entonces
5: los
1: es peor. Bueno, mi amor, vea.
5: En el hospital, nada, yo no los dejo de tomar.
1: Bueno, para esa amigdalitis y para que no se le cierre la tráquea y pueda respirar y tragar normal, necesito un producto que se llama Lanur, una cucharada 2 veces al día por 2 meses. No te vas a demorar 2 meses para curar la amigdalitis. En una semana ya has curado la amigdalitis, pero necesito que no te vuelva a dar. Te Lanur, una cucharada 2 veces al día por 2 meses, jalea de naranja agria y jalea de limón con jengibre, una cucharada de cada uno en un vaso con agua. Se mezcla y se toma 2 veces al día por 2 meses. Y el supercao, una cucharada 2 veces al día durante 3 meses.
5: Ah, eso. Bueno, don Felipe.
1: Con eso solucionamos ese problema.
5: Y don Felipe, mi duda es, pues yo terminé pues de tomarme las pastillas, como usted me dijo.
1: Sí.
5: Que al mes las fuera pues rebajando. Entonces yo me tomaba, empecé con 2, después con 1. Y después ya ninguna, ¿cierto?
1: Sí.
5: Pero entonces esta vez que me hospitalizaron y me recetaron pues medicamentos químicos. Entonces sí. Mi duda es esa pues con el tratamiento, si no tiene nada que ver.
1: No, no hay problema, mi amor. ¿Y estás tomando para la infección que tiene en la garganta?
5: Me mandaron fue para el dolor. Pues pregabalina y acetaminofén.
1: Sí, pero no hay problema, mi amor, porque eso no es droga de control. Eso lo puede suspender cuando quiera.
5: Ah, bueno.
1: Ya eso no le crea adicción.
5: Ya, por ejemplo, el 11 de junio yo terminé las jaleas. Y ya para el 11 de este mes terminó todo el tratamiento porque yo lo empecé el 11 de abril.
1: Excelente. Y se hacen los exámenes para que vea que ya no tiene la anemia.
5: Exacto, ya la eso es que allá me hicieron unos exámenes y me salió la hemoglobina en 10.2. Uh-huh. Entonces yo no sé qué tipo de examen tendría yo que hacerme para que yo sepa que ya no la tengo.
1: Muy sencillo, mi amor, mira, ¿tienes el examen?
5: Sí, el de la hemoglobina.
1: ¿Eso lo tienes ahí en la mano?
5: No, en el momento no.
1: Bueno, ahorita lo vas a buscar, ¿sí? Si es un examen de hemoglobina, mira en donde dice resultado, si hay algún número o alguna cifra que esté en negrilla, o sea, reteñido, o con un asterisco, es porque todavía te falta para acabarte de curar. Si ninguno tiene asterisco ni negrilla, es porque ya te curaste del todo. Y puedes comparar el resultado, al frente del resultado hay algo que llama valor de referencia, que dice, por ejemplo, debe estar, si fuera en el azúcar, los niveles normales son de 65 a 110. Si usted tiene el azúcar en 100, tiene el azúcar normal, porque lo tiene dentro de los niveles de 65 a 110. Entonces, mira ahorita el examen con calma y vas a mirar los valores de referencia y el resultado en cuanto salió. Si está dentro de los niveles normales, es porque estás bien. Pero la mejor manera para un examen de hemoglobina, para saber si está mala la hemoglobina o si te falta algo para curar, es cuando sale reteñido el número del resultado o con un asterisco a un lado. ¿Listo?
5: Ah, bueno, Felipe.
1: Hágale, mi amor.
5: Lo reviso. Pero entonces, si voy bien, ¿cierto? Pues con lo...
1: Sí,
5: ya
1: es,
5: que el 11 de abril empecé, entonces ya hasta el 11 de julio ya era...
1: No hay problema. Y si tienes alguna duda con el examen, tómale una foto y me la mandas al WhatsApp. Yo miro a ver.
5: ¿Listo? Ah, bueno, feliz. Muchas gracias.
1: Bueno, mi amor.
5: Y que tenga buen día.
1: Ánimo, pues.
5: Sí, señor, gracias.
1: Chao.
5: Chao.
1: Mire, hasta el teléfono se alivió. No se le cayó la llama. Tenemos otro oyente. Hola, buenos días.
6: Buenas tardes, don Felipe, ¿cómo están?
1: Muy bien, ¿quién habla?
6: Con Gloria.
1: ¿De dónde, Gloria?
6: ¿Qué pasa, don Felipe? ¿Cómo está? Que yo le llamé ahora para una recetita para el hijo mío. Se le había salido un burro, es decir, se me dio la recetita. Sí. Lo que pasa es que me olvidó, me parece que ya le mandaron un champú, que es que para que se lavara ya, que pues, me preguntan, no dejaba un champú, vale como 90. Entonces, ahora, pues, como estoy yendo a mi conferencia, el doctor Leán, no.
1: Señora, le digo la verdad, no le he entendido nada.
6: Vaya al baño.
1: Señora, no le he entendido nada.
6: Sin jabón ni nada.
1: Señora, no le he entendido nada.
6: Don Felipe, como que se pudiera lavar con ese jabón. ¿Qué hace uno lavarse así con agua sola?
1: Señora, no le he entendido nada.
6: ¿No?
1: Quítele el altavoz al teléfono o quítele el manos libres.
6: Ah, yo lo llamé ahorita para un niño que se le salió el hemorroide, para que mirara los productos. Usted me los dio, yo ya los anoté. Es que se me olvidó que él no se puede lavar con nada, no se puede limpiar ni nada cuando va al baño, ni con pañito, ni con nada, ni con papel, que solo se lave así sin con agua sola. Imagínese, me ir a defecar y irla a lavarse solo. Imagínese, pues.
1: Sí, pero es porque ellos no conocen lo que es el hemorroides. O sea, para ellos es muy fácil llegar y ahorcar la hemorroides, amarrarla y cortarla. Para despertar un cáncer de colon, ya le cortamos la hemorroides, vaya para la casa. No, aquí no es de cortar nada. Aquí es de aplicar la crema y utilizar los óvulos para que la hemorroides o el intestino salido vuelva otra vez al ano, vuelva a ingresar al cuerpo normal.
6: Sí, pero que no se lavarse con nada, que solo le voy a llamar a Felipe si tiene un jaboncito para que usted vaya al baño a secar, se pueda plantar ese jaboncito que le...
1: Pero porque ahora cualquier cosa lo irrita.
6: Ah, ya.
1: O sea, bueno, después de que empiece a utilizar los productos de Fitosalud, se puede lavar normal o se puede limpiar normal. Y eso sí, que ya. Se lave muy bien las manos con agua y jabón.
6: Ah, claro, sí. Uh-huh. Ah, sí, don Felipe, bueno, era la inquietud.
1: Bueno, pues.
6: Bueno, yo le pago a don Felipe, me lo bendiga.
1: Chao. Que te vaya muy bien. Bueno. Y la gente aprovecha para rayarlos. La gente es muy ociosa, Pollo. ¿Qué se ganan con rayar una pared o con rayar un utensilio de servicio público como un teléfono? Y eso se mantenía rayado con grafitis, con un poco de cosas, con calcomanías, una cantidad de cosas, pero a útiles que fueron esos teléfonos públicos. ¡Qué maravilla! ¿Ah? Había unos que eran como una coquita roja, tan bacano un teléfono. Esos, ¿no? De más que eso lo consiguió uno en el San Alejo, ¿no?
7: Todavía hay.
1: Entonces eso lo venden en San Alejo. ¿Todavía has visto por ahí en la calle? ¿Sí? Vea. Qué bien. Bonito, bonito. Y inservibles que fueron esos teléfonos. Uf. O si no, que lo diga el Pollo, que se desbaró una vez con un teléfono público para una transmisión. ¿Es una transmisión de qué? ¿Ciclismo?
7: No. ¿De qué?
1: ¿De qué?
7: En Aguadas.
1: O si no, no hubieras podido transmitir. Ahorita todo es muy fácil. Todo es muy fácil. Usted con un celular en cualquier parte no necesita regar cables. De pronto el sonido no es el más perfecto, pero puede uno ingeniárselas para conectarle algo al celular y poder hablar en una transmisión. Por ejemplo, nosotros vamos a tener transmisión en la inauguración de la Feria de las Flores para que se preparen y salgan en las fotos que vamos a montar en redes sociales con bienvenida y con las emisoras de la cadena Radial Júpiter, que vamos a tener dos puntos estratégicos en el desfile de Chivas y Flores, que va a ser por la avenida Alcides Flores, que va a ser por la avenida del Río. Vamos a tener unos puntos estratégicos muy bacanos.

0: 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Buenos días. Buenos días. Aló. Aló, aló, aló, aló, aló. A ver, escuchemos.
1: Buenas tardes, Felipe, ¿cómo estás? Felipe, para preguntarte algo, una cremita o algo que sirva para alrededor de la boca, que es que tengo demasiado código de barra y ya mi boca se está como cerrando. Muchas gracias, feliz tarde.
0: ¿Cómo que código de barra? O sea, que tener unas rayitas blancas y unas negras en la boca. Ay, ay, ay, ay, ay, ay. ¿Ah? Como una nucita. ¿Ah? Bueno, mi amor, vea, necesitamos una cremita que se llama crisálida o labios hechizados, también la pregunta a la gente. Debes tomar el retrobitón porque si no limpias el hígado nunca vas a curar ese problema y te aplicas el crisálida en los labios dos veces al día, así como si fuera un labial. Si te gusta utilizar labial, aplica primero el crisálida y luego te aplicas el labial sin quitarte el crisálida, para que te proteja también de la agresividad, no solo del medio ambiente, sino de esos químicos que tienen los labiales, porque hay mujeres que se irritan o que son muy sensibles a todos esos cosméticos. Lo mismo cuando se van a desmaquillar, hay una crema especial para desmaquillarse y esa crema la puede utilizar después de lavarse la cara, la aplica, la desvanece en la piel y encima se maquilla. ¿Sí? 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Porque a nivel esotérico, si usted presenta ese labial o esa crema, la presenta con una oración, usted mucho cuidado a quien le da un pico la próxima vez que se aplique esa crema, porque lo deja habitación para hombre y para mujer. Se llama labios hechizados, la consigue en Yoyito. O para proteger los labios, pues no haga ninguna oración y ahí sí le pico a todo el mundo. ¿Ah? Hola, buenos días.
2: Muy buenos días.
0: ¿Quién habla? Habla, habla, habla, habla.
2: Buenos días.
0: ¿Con quién hablo? Hablo, hablo, hablo, hablo.
2: Habla con María.
0: Yo, María, ahí.
2: Me vengo para que me digan que siento un dolor de la rodilla, la cadera y me duele mucho.
0: Bueno, ocho. Mire, necesitamos para las rodillas dejar de comer carne por un mes. Ni pollo, ni pescado, ni red, ni cerdo, nada de carne por un mes.
2: Yo no como de eso.
0: Bueno, va a tomar la jalea de tomate con limón. Dos cucharadas de tomate con limón.
2: Tomate con limón.
0: Dos cucharadas para tomar dos veces al día durante 2 meses. Te vas a untar en las rodillas una cremita que se llama Ceratón, dos veces al día por 2 meses. Ceratón. Pera no, Ceratón. Ceratón. La gente es pilosa. Mire que en estos días yo me hice pasar por un sacerdote así en una iglesia con ese reverb. Queridos hermanos, manos, manos, manos, manos. Y me llama un señor y dice, ¿cuándo va a volver a hacer la del oráculo? Estamos aquí listos, listos, listos, listos, listos, para leerles el oráculo. Sigamos con el punto uno. ¿Ah? Bueno, entonces vamos en...
2: Pero eso me sirve para la cadera también.
0: No, estamos con las rodillas.
2: Bueno,
0: entonces llevamos el Ceratón, la jalea de tomate con limón. Necesitamos unas pastillitas que se llaman Tripro. Tripro, una pastillita tres veces al día por 3 meses. Tripro. Y Tripro no, Tripón es el que tiene muchas tripas, no. Es Tripro.
2: Tripro.
0: Bueno, sin la N. Tripro. Y necesitamos el Tripro y necesitamos el Chibú. Sí, Chibú es una cucharadita tintera en un pocillo con agua. se toma

0: dos veces al día por 2 meses, o cuando tenga el dolor en cualquier parte del cuerpo, se toma el chibú y ahí mismo se le quita. ¿Listo? Bueno, para el problema de las caderas, necesitamos la jalea de piña y la jalea de sidra. Jalea de piña y jalea de sidra. Y sidra. Y sidra.
1: ¿Qué más?
0: Sidra.
1: Y piedra. Y
0: Sidra,
1: sidra.
0: sidra, sí, señora.
1: A piña y sidra.
0: Sidra. Una cucharada de cada una en un vaso con agua se mezcla. Se toma 2 veces al día. Durante 2 meses. Retrovitón, ton, ton, ton, ton, ton, ton, ton, ton, ton, ton. 3 copitas al día. La primera en ayunas por 2 meses. 3 copitas al día. La primera en ayunas por 2 meses. Retrovitón, ton, ton, ton, ton, ton, ton, ton, ton, ton, ton. Bueno, necesitamos la jalea de níspero, níspero, níspero, níspero, níspero, níspero, níspero, níspero. 2 cucharadas 2 veces al día por 2 meses. Más 2000. Se prepara como un tintico, se toma 2 o 3 veces al día por 2 meses. Se lo digo más despacio.
1: El que me dijo,
0: Más
1: perdón.
0: dos mil. Más 2000. Se lo deletreo. Más
1: Más.
0: 1, 2, 3, 4, 5, 6, 7, 8, 1530.
1: Por 4 días.
0: Ah, por 2 meses.
1: Por 2 meses, ven.
0: Listo, con eso tiene.
1: Bueno, mi amor.
0: Bueno, mi vida. Chao.
1: Gracias, Ana, feliz noche, que Dios me lo bendiga.
0: Con mucho gusto, gusto, gusto, gusto, gusto, gusto, gusto, gusto. Chao, chao, chao, chao, chao, chao, chao. Me acuerdo cuando dicen que la primera consola digital que llegó a la radio en Colombia la tenía La Voz de las Estrellas. Que la primera consola digital que llegó acá a Colombia, a Medellín, la trajeron para La Voz de las Estrellas. A mí me tocó trabajar en esa consola digital. Y al Juve le encantaba que yo le coordinara fútbol porque nosotros no teníamos reverb. Entonces el retorno me daba un puntico exacto que yo sabía en qué parte ponía el botoncito que me le devolvía el sonido y me daba un reverb muy elegante, muy bacano. Y eso llamaban de Múnera a Saúl Velázquez, llamaban de RCN, llamaban de Caracol, ey, ese reverb, ¿de dónde sacaron eso? No, eso es un equipo moderno que tenemos acá, pero no sabemos ni cómo se llama. Eso el ingeniero lo tiene allá en transmisores, estrictamente para las transmisores, ¿cuál? Y ni siquiera Saúl sabía cómo era. Porque el Juve me pedía que yo era el que le tenía que transmitir los partidos. Una vez me iba a hacer echar el Juve. ¿Sabe por qué? Porque los lunes yo le coordinaba el programa de deportes. Cuando llega y me dice, qué partidazo el del Nacional de ayer, ¿cierto? Yo me quedé callado. ¿No le pareció bueno el partido del Nacional de ayer? Hermano, a mí no me gusta el fútbol. Y se fue para donde Nicolás a hacerme echar. ¿Qué? Porque no me gustaba el fútbol. Cuando llega y me dice, es que ¿cómo así que a usted no le gusta el fútbol, Felipe? Y le digo, no, a mí no me gusta el fútbol. ¿Y por qué me tiene que gustar? Entonces, ¿usted cómo le coordina fútbol al Juve si no le gusta el fútbol? Y le, porque es que yo soy un profesional. Y yo estoy trabajando. Yo, pues, es que me tiene que gustar el fútbol para coordinarle fútbol. No, pero es que le exige que usted sepa de fútbol, comentarista. O sea, ¿cuándo le quedó malo? ¿Por qué no deja que Saúl le coordine fútbol y tengo que ser yo? Se quedó calladito, no tiene razón. Hay gente que es muy fastidiosa. ¿Ah? Así es la vida. Así es la vida. Yo tengo muy buena memoria, Yui. Hola, buenos días.
1: Juan Felipe, María Cristina Castaño,
0: Hola, María Cristina.
1: No, ya no, yo sé que no, yo sé que no, porque ha sido, mejor dicho, si yo he sido plaga en la vida, tú has sido plaga en medio.
0: Ya grabé el audio de su esposo.
1: Sí, contame, contame.
0: Ya lo puede pedir esta noche en el programa de tangos.
1: ¿De tangos y a qué hora? Ah, yo
0: ¿Cómo
1: tengo en
0: así? No
1: la
0: me dijo que lo
1: agenda.
0: escuchaba de 8 a 10.
1: De 8
0: Todos
1: a
0: los
1: 10.
0: días, La Voz de Antioquia tiene un programa de tangos de 8 a 10 de la noche, se llama Romance de Barrio. Hace más de 10 años tenemos el programa. Es el único programa de tangos que hay en la ciudad de Medellín.
1: Oíste,
0: 2 horas de
1: perfecto.
0: lunes a viernes.
1: Perfecto, lo voy a escuchar.
0: Nada,
1: Qué
0: dale.
1: maravilla. Y entonces. estos días hablamos porque...
0: Para entregar el café.
1: Unos problemitas de salud también. Tranquila. Dice que no duermo nada, desvelo de amor.
0: Ah, eso es por estar pensando en el marido.
1: No, es que ya ni siquiera hay marido.
0: Por eso, pensando en él, ¿qué estará haciendo por allá al otro lado del charco?
1: No, a mí ya no me interesa lo que esté haciendo por allá.
0: No lo celas en el más allá.
1: No, para nada, si no lo celé cuando estaba aquí, lo voy a celar estando por allá.
0: A uno no sabe. Como muchas veces lo despiertan a uno, ¿usted con quién está soñando y por qué no está soñando conmigo?
1: ¿Ah? Oíste, no, mejor dicho. Entonces, ¿cuándo va a ser el programa?
0: No, es todos los días a las 8 de la noche. Puede llamar y pedir. Vea, hágame el favor y me pasa la historia que grabó mi esposo de Carlos Gardel.
1: Ah, listo.
0: El poema, y se lo ponen.
1: Podría ser esta noche.
0: Claro.
1: Esta noche.
0: Claro, yo ahorita le digo a quién está hoy, Jaime o Julián. Julián. Jaime.
1: Ah, listo, entonces yo llamo.
0: Pero Jaime está allá. Ah, mejor, Jaime estuvo, ¿tú conociste a Jaime en la voz,
1: claro,
0: de Antioquia?
1: Yo lo conocí, conocí a Jaime.
0: Es más, yo le voy a dejar el cassette con el teléfono para que te llame en la noche.
1: Ah, perfecto, sí.
0: Listo, hágale pues.
1: Maravilloso.
0: Hágale.
1: De todas maneras, te iba a decir ¿qué tomo para ese desvelo de amor?
0: Para dormir, no tome tanto tinto. Iba a tomar unas goticas que se llaman mesulín.
1: Yo no tomo tinto. Uh-huh. Porque es que a mí el tinto me gusta es con leche.
0: Sí.
1: Entonces yo no tomo tinto.
0: Pero es que el problema no es que lo combines con leche. El problema es que la cafeína es la que te impide dormir.
1: La cafeína.
0: Que tiene el tinto, que tiene el café.
1: Y las goticas.
0: O sea, compre lo descafeinado. Las goticas se llaman mesulín.
1: Mesulín.
0: Sí, 20 goticas para tomar antes de acostarse por 2 meses.
1: Mesulín.
0: Y la jalea de fresa con limón.
1: Mesulín. Ah, sabrosa. Esa puede ir con pan. Un taita con pan.
0: Claro. Fresa con limón son 2 cucharadas antes de acostarse por 2 meses.
1: Mesulín. 20 gotas.
0: ¿Sabe qué es lo bueno del mesulín? Que usted ya no cuenta ovejitas, sino que cuenta las goticas de mesulín. Entonces usted empieza a contar 1, 2, 3,
1: perfecto.
0: 4, 5, 6, 7, 8, 9, 10, 11, 12, 13,
2: 14.
1: ¿Jalea de qué? Yo estoy como María.
0: Jalea de fresa con limón.
1: Ay, fresa, rico.
0: Con limón.
1: Con limón.
0: Hágale María, Cristina.
1: Con limón. Hoy sí, Juan Felipe, no me gocé. Tú eres muy gozador, ¿no? Sí. Mejor dicho.
0: Uh-huh.
1: Listo, Juan Felipe.
0: Hágale pues.
1: Una feliz tarde. Y le decís, por favor, a Jaime que me llame.
0: Claro, ¿sí? Que sí, hágale.
1: Ok. Bueno,
0: mi amor. Dios la bendiga, pues.
1: Bien, gracias a ti también.
0: Bueno, hasta luego. 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Y a los que nos gusten las tangas, nos vamos para la Feria del Brasier. Hola, buenos días.
3: Don Felipe, buenas tardes. Es para preguntarte... yo tengo tengo tiroides y tengo anemia. Debido a esto, el cabello se me está cayendo a montones. Mi pregunta es si yo me puedo bañar con el jabotón capilar solo mientras puedo comprar los otros productos.
0: Bueno, que se pueda bañar, sí, pero que vea los resultados, no, porque si no detiene la caída del cabello, se le va a seguir cayendo. O sea, le va a crecer, pero se le va a seguir cayendo. De la derecha es que empiece a utilizar el Iguazú durante 5 días para detener la caída del cabello. Después del día 6 se empieza a lavar con el jabotón capilar, se juega, se aplica el Orangel 1, que es para recuperar el cabello donde anteriormente lo tenía, y las capsulitas de hidrolagen una vez al día por 3 meses. Listo. Eso en cuanto a la caída del cabello. Si vas a curar la tiroides, Eso te cura también la anemia, para que lo tengas en cuenta. ¿Qué necesitas? Las tres jaleas que son zanahoria, remolacha y uva. El retrovitón, el ferrovit, el hidrolagen, que lo vas a tomar para el cabello. Y dentro de un mes tomar el calfar y con eso curamos la anemia y curamos la tiroides. ¿Cuál es la otra pregunta?
3: La otra pregunta es, tengo un niño de 13 años que está sufriendo mucho de los labios rajados, se le enconan. Entonces, ¿yo le puedo conseguir el labial Crisálida para él, el que es
0: Sí.
3: para hombre?
0: 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Llegamos al final del programa. Hay otro oyente ahí pendiente. Bueno, muchísimas gracias, amigos oyentes. Ya llega Gustavo Niño Mendoza con su mágico cóctel musical. Para todas y todos, un resto de día muy feliz. 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Que Dios nos bendiga. Chao, chao.
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1: Festival de Eurovisión. El Festival de Eurovisión es un festival de la canción que se inició en 1956 de carácter anual y con participantes de numerosos países. Los representantes de España en este festival han sido 1961, Conchita Bautista, la canción Estando Contigo.

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1: Llegamos al final de nuestro mágico cóctel musical. 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
1: Esta es la hora en La Voz de la Nostalgia. Es la 1:59. 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

0: Esta es la hora en La Voz de la Nostalgia. Son las 2 con 13 minutos. 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

0: Esta es la hora en La Voz de la Nostalgia. Son las 2 con 21 minutos. 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

0: Esta es la hora en La Voz de la Nostalgia. Son las 2 con 30 minutos. 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

0: Esta es la hora en La Voz de la Nostalgia. Son las 2:44. 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

0: Esta es la hora en La Voz de la Nostalgia. Son las 2 con 51 minutos. 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
1: Curiosidades. Objetos que nos facilitaron la vida desde nuestra infancia. Y te los recuerda Juan Felipe Tobón.
2: La cámara fotográfica. Una cámara fotográfica o cámara de fotos era un dispositivo utilizado para capturar imágenes o fotografías. Un mecanismo antiguo para proyectar imágenes en las que una habitación entera desempeñaba las mismas operaciones que una cámara fotográfica actual por dentro, con la diferencia de que en aquella época no había posibilidad de guardar la imagen a menos de que se trazara manualmente. Y existía un cuarto de revelado, que era un cuarto oscuro donde si se encendía la luz se perdía la foto. Aristóteles y Euclides ya hablaban del principio de la cámara oscura en la antigua Grecia. Artemio de Trales, arquitecto del siglo VI, experimentó con los efectos de la cámara oscura. Ibn al-Haytham, o conocido como cámara ectopeica, en el siglo XI.
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1: Esta es la hora en La Voz de la Nostalgia. Son las 2:57, La Voz de la Nostalgia, de la Cadena Radial Júpiter.
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0: Esta es la hora en La Voz de la Nostalgia. Son las 3:10. 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

0: Esta es la hora en La Voz de la Nostalgia. Son las 3 con 20 minutos. 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

0: Esta es la hora en La Voz de la Nostalgia. Son las 3 con 32 minutos. 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

0: Esta es la hora en La Voz de la Nostalgia. Son las 3:42. 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
1: Pero esta es la hora en La Voz de la Nostalgia. Son las 3 con 51 minutos. 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
1: 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Objetos que nos facilitaron la vida desde nuestra infancia. Y te los recuerda Juan Felipe Tobón.
2: Chupones de moda para los años 90. En los 90 los jóvenes estábamos rodeados de muchas tendencias y una de ellas eran los chupetes de la suerte, unos chupetes de plástico o de dulce con diferencia de tamaños y colores. Se decía que cada color tenía un poder diferente, por ejemplo, el rojo servía para el amor y el transparente era un comodín que todo lo abarcaba.
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1: Esta es la hora en La Voz de la Nostalgia. Son las 3:59. 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
1: Esta es la hora en La Voz de la Nostalgia. Son las 4 con 11 minutos. 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

0: Esta es la hora en La Voz de la Nostalgia. Son las 4 con 21 minutos. 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

Esta es la hora en La Voz de la Nostalgia. Son las 4:31, La Voz de la Nostalgia, de la cadena radial Júpiter.

0: Esta es la hora en La Voz de la Nostalgia. Son las 4 con 41 minutos. 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

0: Esta es la hora en La Voz de la Nostalgia. Son las 4 con 50 minutos. 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
1: 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Objetos que nos facilitaron la vida desde nuestra infancia. Y te los recuerda Juan Felipe Tobón.
2: Coca-Cola. La historia de Coca-Cola comienza en 1886, cuando el farmacéutico John Edmund Pemberton buscaba una manera de crear un jarabe que sirviera como medicamento. El resultado fue una bebida única que se convirtió en el antecesor de la Coca-Cola que conocemos hoy en día. Esta bebida era originalmente una fórmula secreta diseñada para aliviar dolores como el dolor de cabeza. Pemberton elaboró la primera versión de Coca-Cola en su laboratorio de Atlanta, Georgia. Consciente del potencial de su creación, comenzó a comercializarla en farmacias locales como una tónica medicinal. Sin embargo, fue Frank M. Robinson, su socio y contador, quien sugirió el nombre de Coca-Cola y diseñó el icónico logotipo con la letra cursiva.
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1: Esta es la hora en La Voz de la Nostalgia. Son las 4, con 58 minutos, La Voz de la Nostalgia, de la cadena radial Júpiter.
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0: Esta es la hora en La Voz de la Nostalgia. Son las 5 con 11 minutos. 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

0: Esta es la hora en La Voz de 22 Minutos, la voz de la nostalgia, de la cadena radial Júpiter.
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No. Lo nuestro es una costumbre. 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

0: Esta es la hora en La Voz de la Nostalgia. Son las 5 con 32 minutos. 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

0: Esta es la hora en La Voz de la Nostalgia. Son las 5 con 40 minutos. 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

0: Esta es la hora en La Voz de la Nostalgia. Son las 5 con 51 minutos. 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
2: 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No la

0: creó ninguna banda criminal, como ellos dicen eso. Nació del amor, la creó nuestra gente, del respeto por lo público, ese que algunos hoy ignoran. Nació del orgullo de ser paisa, de ser antioqueño y de ser colombiano. La construyeron nuestros abuelos, nuestros padres, nuestros hijos. 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No más desprecio por lo que sí funciona en Colombia y en las regiones. 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Dejen ya de destruir. Y dejen de destruir lo que sí funciona en Colombia.
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1: Esta es la hora en La Voz de la Nostalgia. Son las 5 con 58 minutos, La Voz de la Nostalgia, de la Cadena Radial Júpiter.
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0: Esta es la hora en La Voz de la Nostalgia. Son las 6:11. 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

0: Esta es la hora en La Voz de la Nostalgia. Son las 6:22. 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

0: Esta es la hora en La Voz de la Nostalgia. Son las 6:30. 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

0: Esta es la hora en La Voz de la Nostalgia. Son las 6:41. 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

0: Esta es la hora en La Voz de la Nostalgia. Son las 6:51, La Voz de la Nostalgia, de la cadena radial Júpiter.
1: 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Objetos que nos facilitaron la vida desde nuestra infancia. Y te los recuerda Juan Felipe Tobón.
2: El telegrama era un mensaje de documento enviado a su destino por telégrafo o telégrafo eléctrico mediante dispositivos acústicos, ópticos o incluso eléctricos. En el caso de la transmisión con ayuda de la tecnología de radio, también se hablaba de radiotelegrama. Era un sistema de comunicación inventado en el siglo XIX, aunque fue superado tecnológicamente por otros medios. Todavía se utilizan esporádicamente. El término indica el texto transmitido por telégrafo y también por metonimia, la misma hoja en la que está escrito el mensaje. Esta fue una de las primeras formas de comunicación que utilizó la transmisión eléctrica y la información. Para colocar un telegrama, había que fraccionar las palabras y se pagaba por sílabas.
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1: Esta es la hora en La Voz de la Nostalgia. Son las 6:59. 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
3: Muy buenas tardes, La Voz de la Nostalgia, 1590 de la M, dos que aparecen, uno. Por favor, me complace con el una balada de Pimpinela con nudo en la garganta y un bolero con... Javier Solís, El Loco, muchas gracias. 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